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1: 20 horas.
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0: caer en tentación y líbranos del mal. Amén.
1: Dios te salve María, llena eres de gracia, el Señor es contigo. Bendita eres entre todas las mujeres y bendito es el fruto de tu vientre, Jesús.
0: Santa María, Madre de Dios, ruega por nosotros pecadores, ahora y en la hora de nuestra muerte. Amén.
1: Dios te salve María, llena eres de gracia, el Señor es contigo. Bendita eres entre todas las mujeres y bendito es el fruto de tu vientre, Jesús.
0: Santa María, Madre de Dios, ruega por nosotros pecadores, ahora y en la hora de nuestra muerte. Amén.
1: Dios te salve María, llena eres de gracia, el Señor es contigo. Bendita eres entre todas las mujeres y bendito es el fruto de tu vientre, Jesús.
0: Santa María, Madre de Dios, ruega por nosotros pecadores, ahora y en la hora de nuestra muerte. Amén.
1: Dios te salve María, llena eres de gracia, el Señor es contigo. Bendita eres entre todas las mujeres y bendito es el fruto de tu vientre, Jesús.
0: Santa María, Madre de Dios, ruega por nosotros pecadores, ahora y en la hora de nuestra muerte. Amén.
1: Dios te salve María, llena eres de gracia, el Señor es contigo. Bendita eres entre todas las mujeres y bendito es el fruto de tu vientre, Jesús.
0: Santa María, Madre de Dios, ruega por nosotros pecadores, ahora y en la hora de nuestra muerte. Amén.
1: Dios te salve María, llena eres de gracia, el Señor es contigo. Bendita eres entre todas las mujeres y bendito es el fruto de tu vientre, Jesús.
0: Santa María, Madre de Dios, ruega por nosotros pecadores, ahora y en la hora de nuestra muerte. Amén.
1: Dios te salve María, llena eres de gracia, el Señor es contigo. Bendita eres entre todas las mujeres y bendito es el fruto de tu vientre, Jesús.
0: Santa María, Madre de Dios, ruega por nosotros pecadores, ahora y en la hora de nuestra muerte. Amén.
1: Dios te salve María, llena eres de gracia, el Señor es contigo. Bendita eres entre todas las mujeres y bendito es el fruto de tu vientre, Jesús.
0: Santa María, Madre de Dios, ruega por nosotros pecadores, ahora y en la hora de nuestra muerte. Amén.
1: Dios te salve María, llena eres de gracia, el Señor es contigo. Bendita eres entre todas las mujeres y bendito es el fruto de tu vientre, Jesús.
0: Santa María, Madre de Dios, ruega por nosotros pecadores, ahora y en la hora de nuestra muerte. Amén.
1: Dios te salve María, llena eres de gracia, el Señor es contigo. Bendita eres entre todas las mujeres y bendito es el fruto de tu vientre, Jesús.
0: Gloria a Santa María, Madre de Dios, ruega por nosotros pecadores, ahora y en la hora de nuestra muerte. Amén.
2: Gloria al Padre, al Hijo y al Espíritu Santo,
0: como era en un principio, ahora y siempre, por los siglos de los siglos. Amén.
3: Tercer misterio doloroso, la coronación de espinas. Le visten de púrpura y trenzando una corona de espina, se la ciñen y se pusieron a saludarle. Salve, Rey de los judíos.
0: Padre nuestro que estás en el cielo, santificado sea tu nombre. Venga a nosotros tu reino, hágase tu voluntad en la tierra como en el cielo.
1: Danos hoy nuestro pan de cada día. Perdona nuestras ofensas, como también nosotros perdonamos a los que nos ofenden. No nos dejes caer en la tentación y líbranos del mal. Amén.
0: Dios te salve María, llena eres de gracia, el Señor es contigo. Bendita eres entre todas las mujeres, bendito es el fruto de tu vientre, Jesús.
1: Santa María, Madre de Dios, ruega por nosotros pecadores, ahora y en la hora de nuestra muerte. Amén.
0: Dios te salve María, llena eres de gracia, el Señor es contigo. Bendita eres entre todas las mujeres, bendito es el fruto de tu vientre, Jesús.
1: Santa María, Madre de Dios, ruega por nosotros pecadores, ahora y en la hora de nuestra muerte. Amén.
0: Dios te salve María, llena eres de gracia, el Señor es contigo. Bendita eres entre todas las mujeres, bendito es el fruto de tu vientre, Jesús.
1: Santa María, Madre de Dios, ruega por nosotros.

0: nosotros pecadores, ahora y en la hora de nuestra muerte. Amén.
1: Dios te salve María, llena eres de gracia, el Señor es contigo. Bendita eres entre todas las mujeres, bendito es el fruto de tu vientre, Jesús.
0: Santa María, Madre de Dios, ruega por nosotros pecadores, ahora y en la hora de nuestra muerte. Amén.
1: Dios te salve María, llena eres de gracia, el Señor es contigo. Bendita eres entre todas las mujeres, bendito es el fruto de tu vientre, Jesús.
0: Santa María, Madre de Dios, ruega por nosotros pecadores, ahora y en la hora de nuestra muerte. Amén.
1: Dios te salve María, llena eres de gracia, el Señor es contigo. Bendita eres entre todas las mujeres, bendito es el fruto de tu vientre, Jesús.
0: Santa María, Madre de Dios, ruega por nosotros pecadores, ahora y en la hora de nuestra muerte. Amén.
1: Dios te salve María, llena eres de gracia, el Señor es contigo. Bendita eres entre todas las mujeres, bendito es el fruto de tu vientre, Jesús.
0: Santa María, Madre de Dios, ruega por nosotros pecadores, ahora y en la hora de nuestra muerte. Amén.
1: Dios te salve María, llena eres de gracia, el Señor es contigo. Bendita eres entre todas las mujeres, bendito es el fruto de tu vientre, Jesús.
0: Santa María, Madre de Dios, ruega por nosotros pecadores, ahora y en la hora de nuestra muerte. Amén.
1: Dios te salve María, llena eres de gracia, el Señor es contigo. Bendita eres entre todas las mujeres, bendito es el fruto de tu vientre, Jesús.
0: Santa María, Madre de Dios, ruega por nosotros pecadores, ahora y en la hora de nuestra muerte. Amén.
1: Dios te salve María, llena eres de gracia, el Señor es contigo. Bendita eres entre todas las mujeres, bendito es el fruto de tu vientre, Jesús.
0: Santa María, Madre de Dios, ruega por nosotros pecadores, ahora y en la hora de nuestra muerte. Amén.
1: Gloria al Padre, al Hijo y al Espíritu Santo.
0: Como era en un principio, ahora y siempre, por los siglos de los siglos. Amén. Cuarto misterio doloroso. Jesús con la cruz acuesta camino al Calvario. Cargando con la cruz, salió al sitio llamado de la Calavera. Padre nuestro que estás en el cielo, santificado sea tu nombre. Venga a nosotros tu reino. Hágase tu voluntad en la tierra como en el cielo.
1: Danos hoy nuestro pan de cada día. Perdona nuestras ofensas, como también nosotros perdonamos a los que nos ofenden. No nos dejes caer en tentación y líbranos del mal. Amén.
0: Dios te salve María, llena eres de gracia, el Señor es contigo. Bendita eres entre todas las mujeres, y bendito es el fruto de tu vientre, Jesús.
1: Santa María, Madre de Dios, ruega por nosotros pecadores, ahora y en la hora de nuestra muerte. Amén.
0: Dios te salve María, llena eres de gracia, el Señor es contigo. Bendita eres entre todas las mujeres, bendito es el fruto de tu vientre, Jesús.
1: Santa María, Madre de Dios, ruega por nosotros pecadores, ahora y en la hora de nuestra muerte. Amén.
0: Dios te salve María, llena eres de gracia, el Señor es contigo. Bendita eres entre todas las mujeres, y bendito es el fruto de tu vientre, Jesús.
1: Santa María, Madre de Dios, ruega por nosotros pecadores, ahora y en la hora de nuestra muerte. Amén.
0: Dios te salve María, llena eres de gracia, el Señor es contigo. Bendita eres entre todas las mujeres, y bendito es el fruto de tu vientre, Jesús.
1: Santa María, Madre de Dios, ruega por nosotros pecadores, ahora y en la hora de nuestra muerte. Amén.
0: Dios te salve María, llena eres de gracia, el Señor es contigo. Bendita eres entre todas las mujeres, y bendito es el fruto de tu vientre, Jesús.
1: Santa María, Madre de Dios, ruega por nosotros pecadores, ahora y en la hora de nuestra muerte. Amén.
0: Dios te salve María, llena eres de gracia, el Señor es contigo. Bendita eres entre todas las mujeres, y bendito es el fruto de tu vientre, Jesús.
1: Santa María, Madre de Dios, ruega por nosotros pecadores, ahora y en la hora de nuestra muerte. Amén.
0: Dios te salve María, llena eres de gracia, el Señor es contigo. Bendita eres entre todas las mujeres,
2: y bendito es el fruto de tu vientre, Jesús.
1: Santa María, Madre de Dios, ruega por nosotros pecadores, ahora y en la hora de nuestra muerte. Amén.
2: Dios te salve María, llena eres de gracia, el Señor es contigo. Bendita eres entre todas las mujeres, y bendito es el fruto de tu vientre, Jesús.
1: Santa María, Madre de Dios, ruega por nosotros pecadores, ahora y en la hora de nuestra muerte. Amén.
2: Dios te salve María, llena eres de gracia, el Señor es contigo. Bendita eres entre todas las mujeres, y bendito es el fruto de tu vientre, Jesús.
1: Santa María, Madre de Dios, ruega por nosotros pecadores, ahora y en la hora de nuestra muerte. Amén.
2: Dios te salve María, llena eres de gracia, el Señor es contigo. Bendita eres entre todas las mujeres, y bendito es el fruto de tu vientre, Jesús.
1: Gloria a Santa María, Madre de Dios, ruega por nosotros pecadores, ahora y en la hora de nuestra muerte. Amén.
2: Gloria al Padre, gloria al Hijo, y gloria al Espíritu Santo.
1: Como era en un principio, ahora y siempre, por los siglos de los siglos. Amén.
3: Quinto misterio doloroso, la crucifixión y muerte de nuestro Señor Jesucristo. Llegados al lugar llamado Calvario, le crucificaron allí y a él y a los malhechores, uno a la derecha y otro a la izquierda.
1: Padre nuestro que estás en el cielo, santificado sea tu nombre, venga a nosotros tu reino, hágase tu voluntad en la tierra como en el cielo.
2: Danos hoy nuestro pan de cada día, perdona nuestras ofensas, como también nosotros perdonamos a los que nos ofenden. No nos dejes caer en la tentación, y líbranos del mal. Amén.
1: Dios te salve María, llena eres de gracia, el Señor es contigo. Bendita eres entre todas las mujeres, bendito es el fruto de tu vientre, Jesús.
2: Santa María, Madre de Dios, ruega por nosotros pecadores, ahora y en la hora de nuestra muerte. Amén.
1: Dios te salve María, llena eres de gracia, el Señor es contigo. Bendita eres entre todas las mujeres, bendito es el fruto de tu vientre, Jesús.
2: Santa María, Madre de Dios, ruega por nosotros pecadores, ahora y en la hora de nuestra muerte. Amén.
1: Dios te salve María, llena eres de gracia, el Señor es contigo. Bendita eres entre todas las mujeres, bendito es el fruto de tu vientre, Jesús.
2: Santa María, Madre de Dios, ruega por nosotros pecadores, ahora y en la hora de nuestra muerte. Amén.
1: Dios te salve María, llena eres de gracia, el Señor es contigo. Bendita eres entre todas las mujeres, bendito es el fruto de tu vientre, Jesús.
2: Santa María, Madre de Dios, ruega por nosotros pecadores, ahora y en la hora de nuestra muerte. Amén.
1: Dios te salve María, llena eres de gracia, el Señor es contigo. Bendita eres entre todas las mujeres, bendito es el fruto de tu vientre, Jesús.
2: Santa María, Madre de Dios, ruega por nosotros pecadores, ahora y en la hora de nuestra muerte. Amén.
1: Dios te salve María, llena eres de gracia, el Señor es contigo. Bendita eres entre todas las mujeres, bendito es el fruto de tu vientre, Jesús.
2: Santa María, Madre de Dios, ruega por nosotros pecadores, ahora y en la hora de nuestra muerte. Amén.
1: Dios te salve María, llena eres de gracia, el Señor es contigo. Bendita eres entre todas las mujeres, bendito es el fruto de tu vientre, Jesús.
2: Santa María, Madre de Dios, ruega por nosotros pecadores, ahora y en la hora de nuestra muerte. Amén.
1: Dios te salve María, llena eres de gracia, el Señor es contigo. Bendita eres entre todas las mujeres, bendito es el fruto de tu vientre, Jesús.
2: Santa María, Madre de Dios, ruega por nosotros pecadores, ahora y en la hora de nuestra muerte. Amén.
1: Dios te salve María, llena eres de gracia, el Señor es contigo. Bendita eres entre todas las mujeres, bendito es el fruto de tu vientre, Jesús.
2: Santa María, Madre de Dios, ruega por nosotros pecadores, ahora y en la hora de nuestra muerte. Amén.
1: Dios te salve María, llena eres de gracia, el Señor es contigo. Bendita eres entre todas las mujeres, bendito es el fruto de tu vientre, Jesús.
2: Santa María, Madre de Dios, ruega por nosotros pecadores, ahora y en la hora de nuestra muerte. Amén.
1: Gloria al Padre, al Hijo y al Espíritu Santo.
2: Como era en un principio, ahora y siempre, por los siglos de los siglos. Amén.
1: Dios te salve, Reina y Madre de Misericordia, vida, dulzura y esperanza nuestra. Dios te salve, a ti clamamos los desterrados hijos de Eva. A ti suspiramos, gimiendo y llorando en este valle de lágrimas. Ea pues, Señora, abogada nuestra, vuelve a nosotros tus ojos misericordiosos, y después de este destierro, muéstranos a Jesús, fruto bendito de tu vientre. Oh clemente, oh piadosa, oh dulce siempre Virgen María, ruega por nosotros, Santa Madre de Dios, para que seamos dignos de alcanzar las promesas y gracias de nuestro Señor Jesucristo. Amén. Ave María Purísima, sin pecado concebida. María, Madre de Gracia, Madre de Misericordia, defiéndenos de nuestros enemigos y ampáranos ahora y en la hora de nuestra muerte. Amén. El Señor nos bendiga y nos guarde, nos regale una santa noche y un muy buen despertar. En el nombre del Padre, del Hijo y del Espíritu Santo. Amén.

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1: Muy buenas noches, bienvenidos en Nahuel Buta FM a Conexión 88. ¿Cómo están, amigos y amigas? Les damos el saludo inicial a esta hora cuando son las 20 horas con 30 y 34 minutos, ya faltan 5 segundos nada más. Y estamos listos para llevarles a ustedes lo mejor de la música y también informaciones, noticias a esta hora, al final de la jornada, ya prácticamente como lo decimos en nuestra presentación. Saludando a cada uno de ustedes, nuestros auditores y auditoras de gran parte de la provincia de Arauco que nos escuchan en Curanilahue, en Lebu y también en internet. ¿Qué les parece si comenzamos inmediatamente a disfrutar con nuestra portada musical? Ahí está sonando. Ellos son London Beat. 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

He estado pensando en ti, nos decía London Beat en nuestro inicio del programa del día de hoy. Son las 20 horas con 38 minutos. Cuatro perros atacaron a una adulta mayor ahí en Yumbel, quien resultó con heridas de gravedad. En tanto, el dueño de los animales fue detenido por carabineros. La mujer sufrió lesiones graves tras ser mordida por dos de los cuatro perros en sus piernas. Según lo informado por el mayor de carabineros, Francisco Grancelli, los animales salieron por la puerta principal del domicilio, la que habría sido dejada abierta por su dueño. Fue posible detener al dueño de los perros, a quien se le llegó la puerta, se le quedó la puerta abierta, estaba mal redactado acá, y no se percató de que sus cuatro perros habían salido al exterior y mordieron a esta señora, complementó. Junto con ello, la autoridad policial realizó un llamado a los dueños de perros a mantener a sus mascotas bajo resguardo y alejados de las personas para evitar este tipo de ataques que incluso pueden ser mortales. El representante de los, el responsable en realidad de los animales, quedó a disposición de la justicia. Además, se le aplicó una multa y quedó con arraigo y una orden de mantener alejamiento total de los perros respecto de la víctima. Responsabilidad entonces a la hora de tener mascotas. Aquí en Curanilahue hemos tenido ya situaciones que han sido también graves respecto de ataques de perros que tienen dueños y que lamentablemente tienen malos los cercos bajos, que los perros saltan por encima inclusive. Y por lo mismo hay que tener cuidado respecto de esto, porque esta mujer resultó con heridas graves con las mordeduras de solo dos de los cuatro perros. Imagínense, esto pudo haber tenido otro desenlace. Afortunadamente resultó con heridas que pudieron ser contenidas en el servicio de urgencia, pero la historia pudo haber sido de otra manera. Informaciones a esta hora para ustedes, cuando son las 20 horas con 40 minutos y medio. Spanish Fly junto a Company están con esta canción que se llama Carambita.

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1: Once minutos nos separan de las 21 horas 9 de la noche. Saludamos a quienes se van sumando a nuestra sintonía para seguir disfrutando de la compañía de Radio Nahuel Buta FM en Curaní, Nahuel Ebu y también internet. 12 grados de temperatura tenemos a esta hora aquí en Curailao. Se puso fría la cosa, ¿eh? Tuvimos un día con unas temperaturas bastante agradables en realidad. Y vamos a revisar si es que esto se va a mantener por el día de mañana, porque revisamos durante la tarde, pero a veces se producen algunos cambios. Para mañana se espera una máxima probable de 19 grados, una mínima de 7, con cielos despejados y a ratos hay algunas nubecillas que se van a cruzar frente al Astro Rey. Y esto para el día domingo va a cambiar, porque para el día domingo vamos a tener cielos cubiertos, ¿ya? Cielos cubiertos el día domingo. Y ya para el día lunes existe un 80% de probabilidades que tengamos algo de precipitaciones, ¿ya? Débiles, ¿ya? Va a ser muy débil la precipitación que vamos a tener y no va a ser continua. Vamos a tener algo en la mañana y algo en la tarde-noche, pero bastante débiles. Mañana, entonces, cielos despejados, máxima 19 grados, mínima de 7. Va a estar un poquitito helada la jornada matinal. Abrigarse bastante nada más para no resfriarse, ¿cierto? Sobre todo las personas que tienen alguna enfermedad vinculada al sistema respiratorio, las personas de la tercera edad, los niños, todos a cuidarse, ¿ya? Porque no queremos que estén ahí, como lo han reportado auditores, sobre todo en la urgencia del hospital, en donde ha llegado muchísimas personas en los últimos días y han tenido que esperar hasta 12 horas, sí, 12 horas y más, y mucho más, ¿ya? Nuestra amiga Jacqueline Vera hace algunos días estuvo desde las 6 de la tarde en la urgencia. Finalmente a las 2 de la mañana se fue porque no la atendieron, ¿ya? Y habían personas que estaban a esa hora, a las 2 de la mañana, estaban ahí desde la 1 de la tarde. O sea, llevaban ya 13 horas en la urgencia del hospital. Entonces, para evitarse ese malestar, es mejor abrigarse y tratar de no enfermarse, porque si no, termina más enfermo de rabia por la falta de atención. Faltan 8 minutos y medio para que sean las 21 horas. Vamos a seguir con la música. Escuchamos a Emmanuel. Esto se llama... No, así no. Se llama Quisiera.

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1: 21 horas.
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7: Seguimos con ustedes aquí en Nahuel Buta FM en Conexión 88. Ya son las 21 horas con 2 minutos y les vamos a invitar para que continúen disfrutando de la música. Ya tenemos un saludito por ahí pendiente, pero les vamos a dejar con las voces de esta agrupación llamada La Quinta Estación. Esto se llama Daría.

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1: Daría, nos decía ahí, la quinta estación. 21 horas con 6 minutitos. Tenemos por acá un saludito muy especial, y de verdad que es muy especial porque hoy está de cumpleaños don Juanito Cuevas, una persona muy, muy conocida y querida aquí en Curanilahue, también muy activo dentro de lo que es la comunidad católica. El papá del Fernando, del Feñita y de Jacqueline, pues, y el esposo de la señora Sonia. Y ellos están saludando cariñosamente a don Juan Cuevas en el día de su cumpleaños. No lo han pasado muy bien en el último tiempo, pero a pesar de las avideces que nos trae la vida, ahí están, unidos y firmes como familia, como siempre lo han hecho y como siempre han estado ahí, apoyándose entre sí. Y es un momento especial para don Juan, el día de su cumpleaños, y es por ello que su hija Jacqueline, su hijo Fernando, su esposa Sonia, le están saludando, dedicándole todo el cariño del mundo y deseando y pidiéndole a Dios que siempre esté al lado de cada uno de ellos, por lo importante que es en todo el desarrollo de esta familia. Así que nosotros también nos sumamos al saludo de cumpleaños para don Juanito Cuevas. Que lo pase súper, súper bien en este día tan, pero tan especial. Si usted lo conoce, empieza a llamarlo al tiro nomás, porque ahí hay que saludar al cumpleañeros. Al cumpleañero, eso es. 21 horas con 8 minutos. Y como no podía ser menos, aquí hay una canción que su familia le está dedicando a don Juanito Cuevas. Se la dedican con muchísimo cariño y es de alguna manera lo que representan para ellos, el significado que tiene la familia. Aquí está esta canción con Pimpinela, La Familia.

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1: La cosa está que arde en la farándula chilena porque aquí ya entraron a pelear con, ¿cómo podríamos decirlo? Con perros lanudos. Claro. Bueno, hace ya varios años, hasta hace algún tiempo atrás nada más, Claudia Schmidt, conocidísima ex modelo, ahora panelista de programas de farándula, ella era muy amiga junto a su marido, muy amiga de la familia de Leonardo Farcas. Oye, pero andaban de asado en asado, vacaciones juntos, visita a las casas, allá a Estados Unidos, acá en Chile, por supuesto. Y de repente, pum, esa amistad se terminó. Pero nadie supo que se terminó esa amistad. Hasta hace algún tiempo nada más que... Oye, Claudia Schmidt no era tan amiga de Leonardo Farcas. ¿Qué pasó aquí? Y ahí todo el mundo se enteró que en realidad la relación de amistad entre las dos familias se había deteriorado al punto de que ni se hablan. Ahora, ¿qué habrá pasado? Bueno, no lo dijo Claudia Schmidt,

Lo que pasa es que en el fondo Claudia Smith mandó a decir esto. Claro, porque se lo comentó a Sergio Rojas. ¿Ya? Sergio Rojas no calla nada. Entonces, en el fondo, lo que hizo Claudia Smith para dar a conocer qué fue lo que ocurrió, le contó a Sergio Rojas y le dijo, oye, pero no le conté a nadie porque esta cosa es ahí, es piola. Y no, Sergio Rojas no se guardó nada. Sergio Rojas esperó que pasaran un par de años para tirarla. Bueno, y esto obviamente que ha traído ciertas repercusiones. Leonardo Farkas compartió un comunicado público en sus redes sociales donde se lanzó en picada en contra de Claudia Smith. Según relató el filántropo, la uruguaya afectó el honor de su familia, por lo que anunció acciones legales. A ese extremo estamos, después de que eran tan amiguis. Recordemos que Smith contó en el podcast Noche de Pirañas que su amistad con el empresario se quebró. Hay situaciones que se vivieron, en las cuales yo básicamente no me dejo comprar por nadie y no tengo por qué estar aguantando situaciones de terceras personas, dijo Claudia Smith. ¿Ya? Ella no se dejaba comprar. O sea, está diciendo abiertamente que Leonardo Farkas quiso comprarla. Bueno, estuve en su casa, conozco mucha intimidad y no corresponde que salga hablando de esos temas, pero sí puedo decir que a mí no me compra nadie, y menos en una situación puntual que estaba viviendo con mi marido en ese minuto, agregó. Que era una situación que tenía relación con plata. Estaban pasando por un aprieto económico. Que me digan, vuélvete a Chile y yo te pago por el tiempo que sea necesario tu departamento, tus cosas, todos. Obviamente yo le dije, ¿con quién crees que estás hablando? Indicó en aquella oportunidad. Al parecer aquellos dichos habrían molestado a Farkas, quien compartió un comunicado. ¿Y qué dice el comunicado? Dice, bueno, aparece un fondo negro, la imagen de Leonardo Farkas, rubio al principio, y al ladito abajo dice comunicado oficial. Desde hace un tiempo, Claudia Smith, a quien he ayudado desinteresadamente por mucho tiempo, solucionándole graves problemas financieros, como fue rescatarle la hipoteca sobre su casa en Chile, todas sus deudas personales, cientos de millones, pero cuando le informé que ya no le pagaría los excesos, decidió buscar protagonismo recurriendo a mi difamación e injuria, afectando seriamente el honor de mi familia. La situación ha escalado a límites inaceptables. Así, he dado instrucciones precisas a mis abogados para que preparen las respectivas querellas criminales sin ninguna contemplación, ya sea con ella y los demás que se han prestado para difundir su ilícito proceder. Leonardo Farkas. Aquí se viene, ¿ah? Porque ¿saben qué? Esto no fue todo. Sergio Rojas dijo que Claudia Smith le contó que Leonardo Farkas se pegaba a unas fiestas en donde pasaba absolutamente de todo. Fiestas tipo orgías, en donde había de todo. Y eso es gravísimo, ¿ya? Porque la forma en que lo contó Sergio Rojas decía que elegían al azar a alguna persona y hacían lo que querían con ella. Ese tipo de cosas le habría contado Claudia Smith a Sergio Rojas de cómo era Leonardo Farkas en Chile. Y ella tenía una amistad con él. Leonardo Farkas tiene otra mirada. Obviamente que va a negar absolutamente todo eso. Y dice que se cansó de pagarle la vida en el fondo a Claudia Smith, cientos de millones de pesos con la que la ayudó. Y Claudia Smith está diciendo que parece que estaba pidiendo algo a cambio. Y es ahí donde Leonardo Farkas le ha dado instrucción a sus abogados en esta querella criminal sin ninguna contemplación, como ha dicho. Aquí se viene pesada la cosa, no sé para quién, pero de que se viene pesada.
Son las 21 horas con 24 minutos. Vamos a continuar con música mejor. Escuchemos música. Aquí está Alejandro Fernández. Quiéreme.

21 horas con 28 minutos. Oye, continúan los saludos ahí para don Juanito Cuevas, ¿eh? Pero este saludo es más especial todavía porque va directo de su esposa en este día tan especial para él, el día de su cumpleaños. Ella le quiere dedicar con muchísimo cariño esta canción que a ellos les encanta, una canción de José Luis Perales, Amada Mía. Con esto llegamos a nuestra pausa y seguimos junto a ustedes aquí en Radio Nahuel Buta FM, en su espacio Conexión 88.

0: 21:32.
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1: Ahí teníamos nuestro espacio anglo con dos canciones muy, muy conocidas y recordadas, como son INXX con I Need You Tonight. La versión completa estaba ahí. Y el grupo Toto, Stop Loving You. Buenísima música para ustedes cuando son las 21 horas con 43 minutos y medio. Tengo aquí dos avisos. Vamos a ir con el primero. El Sindicato de Trabajadores PMU por el Progreso de la Comuna de Curanilahue le comunica a todos sus socios y socias que el día jueves 4 de junio del presente se va a llevar a cabo una reunión a las 3 de la tarde en el anfiteatro del Centro Cultural. Se ruega la asistencia y puntualidad en la hora de llegada. Reiteramos, el Sindicato de Trabajadores PMU por el Progreso de la Comuna de Curanilahue está invitando a todos sus socios y socias para este jueves 4 a las 3 de la tarde en el anfiteatro del Centro Cultural. Asistencia y puntualidad es lo que se está pidiendo. Firman este comunicado don Nelson Carrillo Urra, que es el secretario, y don Felipe Peña Molina, presidente. Importante entonces esta convocatoria, esta reunión, para el día jueves 4. Ahí tenemos el primero. Y lo segundo es que mañana 30 de mayo, mañana sábado a las 3 y media de la tarde, ahí en el Colegio Alonso de Ercilla, se va a llevar a cabo un gran bingo campesino. Están haciendo esta invitación porque de verdad que los premios están bastante atractivos y muy campesinos, que digamos, ¿eh? El premio mayor, saben ustedes que es un chanchito. El segundo premio son dos gallinas. El tercer premio es un costillar. Hay otros premios que están también en este bingo campesino, como un saco de papas, una malla de cebollas, chicharrones, longaniza, huevos, harina. Cosas que son muy necesarias también en una casa, ¿cierto? Por 4.000 pesos usted puede participar y disfrutar de comida típica, grupos folclóricos, por supuesto la música en vivo. Esto es para apoyar al viaje del grupo científico al norte de nuestro país. Entonces, vaya a este bingo campesino, vaya a disfrutar en familia a las 3 de la tarde, mañana sábado 30 de mayo, ahí en el Colegio Alonso de Ercilla. Las ventas de las entradas van a estar disponibles ahí en la portería del colegio. Una importante y bonita invitación, ¿cierto? Se puede ganar un chanchito, las dos gallinas, un costillar, o se lo puede ganar todo. Querís todo, dijo el tío René. Bueno, en una de esas, nadie sabe. Vamos a seguir junto a ustedes compartiendo la buena música que tenemos aquí en Conexión 88 al final de la jornada. En las canciones está Alex Syntek con esto que se llama Intocable.

Recuerden que mañana a partir de las 21 horas tenemos el Fiesta Mix, 3 horas de buena música para compartir con ustedes hasta las 0 horas con lo mejor de la música pachanguera de estos días. Las cumbias tradicionales, las cumbias más nuevas y también la cumbia tropical ranchera que está presente en nuestro espacio. Nosotros comenzamos a despedirnos, amigos y amigas. Les agradecemos a todos la sintonía. Muchas gracias por estar con nosotros. Y hablando de cumbia, nos vamos con esto, con los Chumbeques. Que tengan un excelente fin de semana. Muchas gracias. Que estén muy bien. Será hasta la próxima. Chao.

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1: 22 horas.
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1: 23 horas.
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al terminar el día, te alabo, Padre, Señor del cielo y de la tierra, por la jornada vivida en la cual me he sentido acompañado por tu providencia, ya sea tanto en las cosas buenas como las cosas que quizás no han sido de mi agrado, pero sé que tú has estado ahí. Que tengan un reparador descanso. Aquellos que siguen trabajando o estudiando, les seguimos acompañando con nuestra programación habitual. Buenas noches, Coranilaue. Buenas noches, provincia de Arauco.

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1: 23 horas, 59 minutos.
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Hermano, ¿cómo tú estás, brother? ¿Cómo está la cosa? ¿Cómo anda todo, mi brother? Sí, ya sé, me cuadró. El tema está rico. Aquí estaba con la jefa, aquí al momento la jefa me dijo, no, qué rica está la guisomba. Pero donde ve al final ahí, la hoja con una pimienta y una, se forma una mezcolancia ahí de cosas con manteca. Está rico.

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0: 6 de la mañana, 6 minutos.
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2: Somos su compañía a esta hora aquí en la madrugada de su radio Nahuel Buta FM en el puerto en el 103.9, Curanilau 88.3 y en todo Chile www.nahuelbutafm.cl. 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
1: Qué bueno es levantarse tempranito, claro que sí, a través de Grado 6 con la mejor música para que usted comience bien esta nueva jornada acá en la provincia de Arauco. 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

0: 6 de la mañana, 17 minutos.
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2: Y llegó la hora del baño matinal, claro que sí. 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

0: 6 de la mañana, 20 minutos.
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0: 6 de la mañana, 25 minutos.
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0: 6:33.
1: ¿No duerma más? Claro que sí, hay que levantarse, hay que producir. Por supuesto, a través de Grado 6 le invitamos a esta hora con mucho, pero mucho ánimo en este nuevo día. 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

0: 6:37.
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0: 6:41.
1: De lunes a sábado te acompaña la número 1 de la provincia de Arauco en grado 6. 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

0: 6:59.
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1: 7:12 a.m.
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3: Compartiendo a esta hora de la mañana junto a usted a través del 103.9 Lebu Puerto, 88.3 acá en Curanilahue y también a través de www.nahuelbutafm.cl para todo Chile. 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

0: 7 de la mañana, 17 minutos.
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0: 7 de la mañana, 21 minutos.
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2: Revisamos qué nos dice la Dirección Meteorológica de Chile para toda la región del Biobío, partiendo por Concepción a esta hora, que nos muestra despejado para este día sábado 30. Por la tarde, nubosidad parcial, 8 grados en este instante en el Gran Concepción. Por la tarde, una máxima de 16, y por la noche, cubierto. En Los Ángeles aparece cubierto, niebla variando a nubosidad parcial. Por la tarde, despejado, 17 la máxima. Por la noche, nubosidad parcial variando a cubierto. En la provincia de Arauco, desde Laraquete hasta Tirúa, nos aparece despejado con viento entre 25 a 40 kilómetros por hora. Por la tarde, nubosidad parcial. Tenemos 6 grados a esta hora. Por la noche, nubosidad parcial. Para mañana domingo, 31 de mayo, último día del mes del mar, de mamá, de pura nila, bueno, nos aparece nubosidad parcial, anublado con pizca de sol, máxima 18 grados, nublado por la noche. El lunes, primer día de junio, nublado con pizca de sol por la tarde, nublado, chubascos débiles este lunes, con viento entre 25 a 40 kilómetros por hora. Por la tarde, noche, nublado y chubascos con viento entre 25 a 40 kilómetros por hora. El día martes nos aparece nubosidad parcial, nublado con pizca de sol. Por la noche, nublado y chubascos débiles ese martes, claro que sí, martes, con viento entre 25 a 40 kilómetros por hora. ¿Qué pasa? El miércoles nos aparece cubierto, lluvia en la madrugada. Por la mañana, cubierto, lluvia. Por la tarde, nublado, chubascos débiles, máxima 16 grados. Nublado por la noche, una máxima de 16. Seguimos junio con agüita. Son las 7:24 minutos. 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

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Son las 7:26. 7:26 minutos. En este sábado tenemos feria. Saludo cordial para quienes están en la hospedería a esta hora de la mañana. Un saludo cordial, ¿eh? Siempre nos escuchan ahí.

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En este nuevo día que Dios nos regala, elevamos una oración por ti, por tu familia y por todo lo que emprendas. ¡Bienvenidos!

Vuelvo a ti, Señor, en este día, para serenar la mirada, descansar en tu presencia, soltar las cargas y abrazar tu paz. Enséñame a ver el mundo con tus ojos y a agradecer las oportunidades que se van presentando y me hablan de ti.

0: La lectura de hoy es del Evangelio de Marcos.
1: Jesús y sus discípulos volvieron a Jerusalén, y mientras paseaba por el templo, se le acercaron los sumos sacerdotes, los escribas y los ancianos y le preguntaron: ¿con qué autoridad haces esto? ¿Quién te ha dado semejante autoridad? Jesús les respondió: os voy a hacer una pregunta, y si me contestáis, os diré con qué autoridad hago esto. ¿El bautismo de Juan era cosa de Dios o de los hombres? Contestadme. Ellos discutían entre sí: si decimos que es de Dios, nos dirá: ¿y por qué no lo habéis creído? Pero ¿cómo vamos a decir que de los hombres? Tenían miedo a la gente, porque todos consideraban a Juan un profeta auténtico. Así que respondieron: no sabemos. Jesús le replicó: pues tampoco yo os digo con qué autoridad hago esto.

Jesús cultiva su autoridad con su testimonio intachable. ¿Con qué libertad se mueve el Maestro por el templo, por el medio de los escribas, sacerdotes y ancianos? ¿Cuánta falta hacen en este tiempo hombres como Jesús? Quisiera tener, Señor, la destreza de tu libertad. Que sepa vivir este tiempo para que, en medio de las incertidumbres, dificultades y tensiones, pueda centrarme en lo fundamental.

Las preguntas que le hacen a Jesús están cargadas de engaños y ponen a prueba su paciencia y todo su mensaje. Puede pasar que me quiero adelantar al Padre y crearme, sin saberlo, un Dios a mi propia imagen. Una imagen de Dios que se adapte a mí, que me justifique y llene momentáneamente. Le pido al Señor la sabiduría para poder encontrarle más allá de mis esquemas y principios. Que pueda, Señor, saberte reconocer en las novedades.

El miedo nos paraliza. Los sumos sacerdotes, escribas y ancianos estaban aterrorizados por lo que se pudiera decir de ellos. Pero Jesús les responde y les invita a vivir poniendo en el centro la fe. Me pregunto de qué manera voy viviendo eso de estar en las cosas de Dios. Le pido al Señor la gracia de comprometerme por los valores del reino.

0: Vuelvo a escuchar el texto. Detallo las actitudes de unos y otros, pero me quedo con las formas de Jesús y el encanto de sus palabras, que se convierten en una invitación a caminar como Él hacia el Padre.
1: Jesús y sus discípulos volvieron a Jerusalén, y mientras paseaba por el templo, se le acercaron los sumos sacerdotes, los escribas y los ancianos y le preguntaron: ¿con qué autoridad haces esto? ¿Quién te ha dado semejante autoridad? Jesús les respondió: os voy a hacer una pregunta, y si me contestáis, os diré con qué autoridad hago esto. ¿El bautismo de Juan era cosa de Dios o de los hombres? Contestadme. Ellos discutían entre sí: si decimos que es de Dios, nos dirá: ¿y por qué no lo habéis creído? Pero ¿cómo vamos a decir que de los hombres? Tenían miedo a la gente, porque todos consideraban a Juan un profeta auténtico. Así que respondieron: no sabemos. Jesús le replicó: pues tampoco yo os digo con qué autoridad hago esto.

Solos no podemos. Le pido a María, Madre de Jesús y Madre nuestra, que me muestre el camino que lleva hacia su Hijo. Que siga adelante, traspasando dificultades. Que trascienda las complejidades y me ocupe de lo central, seguir y anunciar la buena noticia.

0: Para terminar, digo de corazón y junto a tantos hermanos y hermanas:
1: Dios te salve María, llena eres de gracia, el Señor es contigo. Bendita tú eres entre todas las mujeres y bendito es el fruto de tu vientre, Jesús. Santa María, Madre de Dios, ruega por nosotros pecadores, ahora y en la hora de nuestra muerte. Amén.

0: 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Ocho de la mañana.
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Estamos llegando, hola, ¿qué tal? Muy, pero muy buenos días. Es sábado, es sábado. 8:11. Si usted nos permite, vamos a hacer su compañía durante esta jornada de día sábado. Es día de algunas actividades, ¿ah? Hoy día tenemos corte de tránsito ahí en el sector de calle Tucapel. Se van a cortar estos árboles grandes que están ahí en el parque comunal. 8:11 en la piscina. Todo el equipo debe estar ya ahí preparado. Nuestros amigos de los proyectos PMU, Proempleo, que van a trabajar ahí. Los encargados de esta obra, ¿sí? Deben estar ya preparándose, seguramente ahí. Nuestro amigo Mario Villagrán, trabajando a esta hora de la mañana. Acuérdense que se va a cortar el tránsito. Hay que buscar otras alternativas para salir desde Miraflores o de Parque Forestal, ¿ya? Y para llegar a esos puntos igual, pues tiene que buscar otros lugares para poder acceder a ese punto, ¿ya? 8:12. Queremos ser su compañía en este super sábado, ¿ah? Hoy día saludamos a Fernando y Hernán. Don Hernán, que lo pase muy bien. Don Fernando, usted que está de cumpleaños. Uy, ¿te se casa? ¿O se casó hace un año, 2 años, 10 años? A lo mejor ya no se acuerda cuántos años está cumpliendo de aniversario de matrimonio. 8:12. Estamos en vivo. Rafael, si le permite, va a ingresar a sus hogares, en su auto, ¿sí? En su empresa. Ahí estaremos, junto a usted. Recuerde nuestro teléfono 41-269-1257. El WhatsApp de la radio operativo para que usted también se pueda comunicar con nosotros. Más 56-977-61-1810. 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esta nueva jornada.

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1: Lo vivimos en este día sábado, 8 con 18, 5 grados tenemos de temperatura en este día en la provincia de Arauco, sábado.

8 de la mañana y ya con 21 minutos, 8 con 21 minutos. Y nos está mostrando la Dirección Meteorológica de Chile, nos dice lo siguiente: despejado hoy, 5 grados a esta hora, por la tarde nubosidad parcial, máxima 23 grados hoy sábado, más nubosidad parcial por la noche, para mañana domingo nubosidad parcial, por la tarde nublado, máxima 18 grados, nublado por la noche. El lunes, primer día de junio, nublado con pizca de sol, por la tarde nublado, chubasco débil con viento entre 25 y 40 kilómetros por hora, una máxima de 13 grados. Nublado y chubasco por la noche con viento entre 25 y 40 kilómetros por hora. El martes 2 de junio, nubosidad parcial, por la tarde nublado con pizca de sol, ¿no? Máxima 17 grados. Por la noche nublado y chubascos débiles. ¿Sabe? El día miércoles 3, cubierto lluvia el miércoles, con viento entre 25 a 40 kilómetros por hora. Por la mañana cubierto lluvia, por la tarde nublado, chubascos débiles, máxima 16 grados, nublado por la noche, es lo que nos muestra la Dirección Meteorológica de Chile, ¿ya? Así que importante esa información para que usted salga informado de lo que pasa con la meteorología. Hoy buen tiempo, y si va a salir desde la población Miraflores o de Parque Forestal, tiene que buscar alternativas, porque acuérdese que está interrumpido el tránsito acá en calle Tucapel, casi al ingreso del balneario municipal. Acuérdese que hay corte de árboles hoy acá en Curanilahue. También Frontel va a interrumpir el suministro por algunos minutos, serán 10 minutos aproximadamente en este sector, y después van a comenzar los trabajos de desmontar las rejas que están ahí en el balneario municipal, para así comenzar el trabajo de el corte de estos árboles acá en Curanilahue. Son las 8:24. 8:24.

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1: Aquí estamos, Cristian. Son las 8:26.

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3: Ocho de la mañana y ya con 36 minutos. Bueno, nos están informando que ya está cortado el tránsito ahí en calle Tucapel, la oficina de seguridad. Le agradecemos a don Edgar Vázquez que nos está informando. Ya está cortado el tránsito a esta hora de la mañana. Busque otra alternativa para salir de la población en su auto. Camiones por la parte área forestal. ¿Podemos salir por ahí? Claro que sí, buscando la alternativa por Cerro Verde o por ingresando por la ruta 160, creo que sí. Y todo ese camino que va por detrás del ex Colorado, claro que sí, para llegar a Quebrapata. Así que es importante, por hoy hay algunas molestias, claro que sí, pero es por el bien común de que se van a talar estos árboles, ya que están muy, pero muy elevados, como 45 metros en altura tienen estos árboles, ¿eh? Y es un trabajo importantísimo que se comienza a realizar hoy acá en la comuna de Curanilá, güey. Así que importantísimo. Hay corte de energía eléctrica también en el sector, pero va a ser breve, ¿eh? Va a ser breve, según lo que nos informa Frontel, ¿ya? Hay que unos 10 minutos, podemos decir, o un poquito más podría ser, pero no más allá, ¿ya? 8:37, hoy día tenemos feria, así que para quienes van a salir, le contamos que estamos junto a Frutería Krishna, que está al ladito del Banco Estado, para que usted pueda hacer las compras acá en la comuna de Curanilá, güey. 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Hoy día tenemos algo importante, ¿eh? Fuera del corte de estos árboles en el sector balneario, tenemos boxeo, ¿eh? Son 13 peleas. Algunos querían colocar 14, 15, ¿eh? No, pero son 13 nomás. Hay una dama que va a pelear también a Galería. Todo es costo cero, ¿eh? Sí, costo cero. Así que la invitamos al polideportivo desde las 17 horas. En esta esquina, ta ta ta tan. En esta otra esquina, ta ta ta tan. Y nos faltó preguntar a cuántos rounds era. Sí, nos faltó eso. A ver si está alguien de deporte de la municipalidad que nos cuenta las peleas, cuántas rounds. O algún boxeador que en este momento esté contando y que esté escuchando la radio, que se esté preparando, porque hoy día tenemos la velada boxeril acá en la comuna de Curanilahue. Costo cero, ¿eh? Así que esperamos que usted apoye el deporte. Hoy día desde las 5 de la tarde, 17 horas en el Polideportivo. 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Es sábado. Arriba, arriba, levantarse con mucho ánimo en este día.

¿Sabe que a nivel nacional tuvimos ronda impacto de carabineros y la PDI? Desplegaron más de 6.000 funcionarios en operativo simultáneo en las 16 regiones de nuestro chilito lindo, ¿eh? Por eso anoche veíamos tanto carabinero en un sector, ¿eh? Es una ronda impacto, ¿ya? No sé cuánto duró, qué es lo que trajo en Curanilahue, si hubo detenido o no hubo detenido. Desconocemos eso. Vamos a ver si carabineros nos hace llegar el reporte policial. Bueno, carabineros y la Policía de Investigaciones PDI realizaron este viernes un nuevo operativo en conjunto en el centro de Santiago en el marco de la denominada Ronda Impacto, que se desplegará simultáneamente en las 16 regiones del país. Acá tuvimos eso, ¿eh? Con la Ronda Impacto. Vamos a ver, saber si hubo resultados positivos acá en la comuna de Curanilahue con esta Ronda Impacto. 8 con 51 minutos, compartiendo junto a usted. Vamos viendo esta información policial. Detienen a un hombre de 83 años acusado de matar a su esposa al interior de una vivienda en La Pintana. El hombre de 83 años fue detenido acusado de asesinar a tiros a su esposa de 76 años al interior de una vivienda en la comuna de La Pintana, región metropolitana. El hecho quedó al descubierto durante la noche de este viernes, luego de que vecinos alertaron a carabineros sobre una discusión que se desarrollaba en el domicilio de la pareja. Bueno, el teniente Fernando Jaramillo detalló que personal policial concurrió al lugar tras recibir el llamado de residentes del sector. Qué terrible, ¿no? Qué terrible. Son las 8 con 51 minutos, compartiendo junto a usted en este sábado, ¿ah? Sábado ya, 30, último sábado de mayo. Ya el lunes estaremos en nuevo mes, ¿ah? Nuevo mes. ¿Quiénes quieran ir a la población Miraflores? Recuerda que tienen que buscar alternativas porque está interrumpido el tránsito en este momento en Tucapel. En Tucapel, ¿ya? En Tucapel está interrumpido el tránsito.

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Tengo un saludito bonito para quien hoy día está de cumpleaños. Saludamos a Isidora Espinosa Ceballos, ¿eh? Muchas felicidades, Isidora, es tu día maravilloso. Tus tatitas, ¿eh? Que te quieren mucho, y también tus papitos te quieren saludar en forma muy, bueno, muy especial. Este es tu día, así que Isidora Espinosa Ceballos, que parece que está por Aldunate, por ahí, y que está de paseo, donde sus tatas hoy día viene a celebrar acá con ellos. Así que muchas, pero muchas felicidades, mucho éxito, Isidora. Te dejan esta canción de Lucho Barrio, Mi Niña Bonita.

8:59. 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
1: ¿Sabes que hoy día desembarca en la comuna de Curanilahue un diputado? Y a lo mejor no lo vamos a conocer porque no lo conocíamos. Va a estar acá en la comuna de Curanilahue, se nos dijo. Y probablemente conversemos con él, ¿sí? Don Patricio Pinilla Valencia es abogado militante del Partido de la Democracia Cristiana. Asumió su cargo como diputado en el periodo legislativo 2026-2030. Así que desembarca en Curanilahue, los vamos a conocer, ¿ya? Los vamos a conocer. Hoy día estará en Curanilahue entonces el diputado Patricio Pinilla Valencia, abogado. Estará en Curanilahue, ¿ya? Se lo contamos en forma exclusiva. Y también le vamos contando y saludando a muchos niños que a esta hora van a un viaje de ensueño espectacular. Que les vaya muy, pero muy bien. Van con nuestro amigo ahí de Turismo Quintero, don René, ¿sí? Don René Quintero, en un viaje especial con el segundo C. Claro que sí, chiquillos, que lo pasen muy, pero muy bien. Va su profesora, Cecilia Fernández, ¿eh? Un saludo muy, pero muy cordial para la profesora, para los apoderados que también acompañan y los niños, ¿eh? Que lo pasen espectacular, que disfruten. Van al Huáscar también, ¿ah? Sí, al Huáscar. Así que un muy lindo viaje, ¿ah? Un lindo viaje con Turismo Quintero hoy a Talcahuano. Van saliendo a esta hora de la mañana. Van saliendo, son las 9:08. 9:08. Buen viaje. Sáquense hartas fotos, chiquillos, ahí. Disfruten ahí. Un buen recuerdo. Uno se inmediatamente vuelve atrás, ¿ah? Cuando en sus tiempos viajábamos en tren. Me tocó ir al Huáscar con el colegio cuando niño a ver el Huáscar, a conocer. Una cosa que no se olvida nunca. Por eso le digo, no se olvida nunca. Así que chiquillos, a disfrutar este viaje junto a su profesora, junto a Turismo Quintero ahí. Son las 9:08. 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Son las 9:11, 9:11.

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compartiendo junto a usted. Claro que sí, en esta mañana, linda mañana. 6 grados, va subiendo la temperatura. 6 grados a esta hora, en este día sábado, donde tenemos interrupción del tránsito en calle Tucapel. Así que importante, se está haciendo un trabajo enorme a esta hora para cortar estos árboles que están ahí en el sector balneario de la comuna de Curanilahue. Un trabajo enorme que se está realizando por la municipalidad de Curanilahue. Hay otras empresas también, hay trabajadores PMU, hay trabajadores pro empleo ahí, y también colaborando, ¿eh? Esto va a durar casi gran parte del día, ¿eh? Gran parte del día de este mejoramiento que se está realizando a esta hora de la jornada acá en la comuna de Curanilahue. Así que importantísimo a buscar otras alternativas para salir de la población en su vehículo, ¿ya? Son las 9:20, compartiendo junto a usted. 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

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A esta hora, Turismo Quintero rumbo al Huáscar, claro que sí, al abordaje. Con el segundo C de la Escuela Pablo Neruda. Buen viaje, qué lindo. A motivar a los profesores, ¿eh? A los papitos también, para que los niños conozcan la historia, claro que sí, y puedan estar ahí y hacer un registro. Ahora se puede hacer estos registros, cuando uno iba antes, no hay casi registro, es solamente cuando se inscribía ahí en el libro ahí que había visitado el Huáscar, ¿no? 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Así que buen datito. 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Son las 9:25 minutos.

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Qué rico que es sábado, claro que sí, sábado, fin de semana, para saludar a quienes están de cumpleaños, aniversario y matrimonio. Usted guía en nombre de Hernán, muchas felicidades. Aquí en nombre de Fernando también le saludamos de forma cariñosa en esta mañana de sábado. Día de feria. Acá en la comuna de Curanilagua tenemos feria. Sí, es sábado de feria.

¿sabe qué? Una indicación que nos hace la autopista Costa Arauco, solo pueden ir en el asiento delantero los niños mayores de 12 años. Antes de esa edad, siempre los asientos traseros y con el sistema adecuado de seguridad es lo primero. Eso para quienes viajan, importantísimo. Cuando van con niños, no puede ir en el asiento delantero. Ni la mamá tiene que ir en el asiento trasero. Así que le pasamos el datito ya. Buen dato a esta hora. Porque hemos visto personas con bebés en el primer asiento. Incluso hasta en los taxis colectivos, en taxis particulares. Ojo con eso. Usted que es conductor de taxi o de colectivo, aunque pierda un pasajero, tiene que ir el pasajero atrás con el niño, ¿ya? Así que importante ese datito, ¿ah? Y en la carretera, más bien, pues, ¿ah? Así que si usted fuera controlado acá en la comuna de Curanilagüe y va con un niño en el asiento delantero, es una infracción inmediata, ¿ah? Es una infracción gravísima. Así que ojo con eso, porque muchas veces dejamos todo normado así. Y lo otro, cuando muchas veces andan niños en los asientos traseros con la mitad del cuerpo afuera del vehículo, también eso es gravísimo, ¿no? Es muy grave. Y eso también es infracción, ¿ya? Así que ojo con eso, chiquillos, o conductoras, porque ahora muchas damas también conducen. 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
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Seguimos compartiendo junto a ustedes en esta mañana. Ya les voy a contar de una actividad importantísima que vamos a tener hoy acá en Curanilahue. Rodrigo Tapari aquí. Cuando son las 9:39.

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1: Cerco con Maquinaria Pesada nos informa qué pasa con el deporte. Claro que sí, hoy día tenemos deporte acá en la comuna de Curanilahue. Una noticia importantísima vamos a tener hoy en el polideportivo, boxeo, claro que sí, que hoy día no hay básquetbol. En esta fecha, 30 de mayo, tenemos boxeo que organiza la municipalidad, también la oficina de deporte, acá en la comuna de Curanilahue. Tenemos 13 encuentros deportivos acá en la comuna de Curanilahue. Hoy, desde las 17 horas 5 de la tarde, para que usted pueda asistir. Costo cero, ¿eh? ¿A usted que le gusta el boxeo? Un panorama diferente hoy acá en el polideportivo. Esto a las 17 horas 5 de la tarde. Puede hacer un aporte, sí, puede hacer un aporte a la agrupación, quienes están, estos jóvenes que están motivándose por el boxeo acá en la comuna de Curanilahue, ¿ya? Así que importantísimo para que usted los acompañe, los apoye y pueda estar ahí presente en esta actividad importantísima hoy en Curanilahue. Cerfo con Maquinaria Pesada nos va informando de lo que pasa con el deporte, ¿ah? 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Así que van viajando a esta hora los niños hacia Talcahuano, ¿eh? Así que esperamos que lo pasen muy, pero muy bien en este viaje, junto a Turismo Quintero. Don René también nos planteaba una invitación, porque ya vienen las vacaciones de invierno, y conversaba y nos comentaba de que hay un buen tour muy, muy pronto. En junio va a haber un tour, especialmente cuando los niños estén de vacaciones, de poder ir a la nieve, ¿ya? Así que eso es un tour buenísimo que va a tener Turismo Quintero, claro que sí, para estas vacaciones. Viajamos a la nieve, sí, viajamos a la nieve con Turismo Quintero, para vivir la aventura de la nieve. Será el día, estoy buscando por acá el día que va a tener eso, el 21 de junio, ya, se va a la nieve. Así que importante para que usted lo vaya sabiendo, para que ese viaje extraordinario con los niños. 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Escuchamos el Piña a esta hora. No sabía, sonido chileno.

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1: Claro que sí, aquí estamos, Mario. Sí, y estamos con Cristian y, por supuesto, conversando a esta hora. 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Muy buenos días.
2: Muy buenos días.
1: Mario, me imagino que ustedes partieron temprano, a las 7 de la mañana, 7 y media. ¿Qué hora partieron trabajando? Porque me decías fuera de micrófono que a las 8 de la mañana, en punto, se cortó el tránsito para hacer el trabajo tan importante que tenemos hoy día acá en Curanilagua.
2: Muy buenos días, Rafael. Bueno, como tú muy bien describes, nosotros a partir de las 7:30 estábamos en terreno como municipalidad y a partir de las 8 de la mañana comenzamos con el tema del corte del tránsito porque estamos desarrollando una faena que es de alto riesgo que nos encomendó nuestro alcalde, don Luis Gernegger, que es una pedida del público, de la gente, de los vecinos de hace más de 20 años, que es el corte de árboles en gran altura.
1: Claro que sí, y en este momento ustedes ya, esta es la segunda etapa porque partimos hace aproximadamente el 9 de mayo y ahora 30 es la segunda etapa y yo podemos decir la final, la etapa final de corte de estos árboles ahí en el Parque Comunal.
2: Bueno, esperamos todos que sea la última etapa porque está considerado en 3 días, obviamente con una separación de 21 días, porque nosotros tenemos que solicitar los permisos correspondientes a Frontel. Frontel, a través de sugerencia, estuvo muy de acuerdo en trabajar con nosotros porque este riesgo que se nos genera con los árboles de gran altura tiene un gran impacto tanto para la población como para el cableado de media tensión que existe en el lugar, que es de empresa Frontel. Entonces aquí es donde se ve un trabajo mancomunado entre la empresa privada y el Estado o la parte pública, y el cual ha sido liderado por nuestro alcalde don Luis, que él en sostenidas reuniones técnicas de trabajo pudo llegar y finalizar con estas labores que estamos desarrollando el día de hoy.
1: Mario, ¿qué empresas están en este momento ejecutando? Porque como dicen ustedes que hay muchas reuniones antes para poder realizar este trabajo porque es de mucho peligro también, pues, así que ¿cuáles son las empresas que van a trabajar hoy día acá en la comuna de Curanilagua?
2: Bueno, el peligro que nosotros tenemos es muy elevado. Con respecto a eso, nosotros tenemos que bajar primero el tendido eléctrico. Ya. La empresa Frontel trabaja con su gente, que ellos desconectan la parte eléctrica y después de eso trabajan con una empresa contratista dentro de mismo Frontel, que hacen, sacan el tendido eléctrico, lo bajan a tierra porque está en altura, se retira para que la empresa Multirent que es una empresa especialista en el corte de árboles de gran altura, con técnicas de cuerda y posicionamiento de difícil acceso, puedan desarrollar el... Primero se saca el volumen que se tiene en los árboles, y después de esto se cortan para poder eliminar los riesgos, y en segundo lugar hay una empresa local que pertenece a obras o que desarrollan obras civiles que van enfocado al tema de sacar el cerco, que es RSPA, que es una empresa local, y ellos nos sacaron 5 paños de la estructura del cerco.
1: Ya.
2: En la tarde, en la tarde también entra la empresa IMSE para poder desarrollar la limpieza con respecto al lugar. Esas son 4 empresas que están ejecutando labores, más todo el apoyo que desarrolla la municipalidad, que es muy importante. Nosotros acá hay varias direcciones, departamentos y unidades que están trabajando, como la retroexcavadora municipal, para poder sacar estos paños, que pertenece al departamento técnico y ejecución de obras municipales. Está el departamento de aseo nato, con sus maquinarias, con el camión multipropósito, con el camión alza hombre por el tema de alumbrado público, por cualquier cosa. Está personal PMU, en la tarde ingresa personal por empleo, está nuestra unidad, que es la unidad de gestión de riesgo, y aparte de eso están involucrados en el tema del desvío y corte de tránsito, la dirección de tránsito y la dirección de seguridad pública.
1: Es decir, hay muchos que están trabajando a esta hora, y bueno, felicitarles también, que todo salga impecable. ¿Hasta qué hora aproximadamente usted cree, Mario, que va a estar cortado el tránsito ahí en calle Tucapel?
2: Bueno, acá nosotros tenemos lo prolongamos hasta las 8 de la noche. Ahora queremos terminar antes, sí, pero hay que ver las condiciones. Todo trabajo, como son de alto riesgo, tienen complicaciones de repente. A veces las cosas se dan de forma más sencilla, pero acá tenemos que tomar todas las medidas de prevención. Bueno, y estas labores nosotros las podemos ejecutar, y como yo bien te decía, que aquí hay una alianza público-privada, porque nuestro alcalde, don Luis Hernández, él como primera autoridad comunal puso esto en el COGRI provincial y en el regional, en donde dio a conocer las necesidades que tenía la comuna en general, que era este tema de corte de árboles, en donde la empresa Frontel, a través de su gerencia, dijo: lo vamos a hacer en 3 fases, ya vamos en el segundo día, esperamos terminar hoy día todas las fases, o si no, ya dejaríamos fecha para el día, si no me equivoco, para el 20 de junio.
1: Ya.
2: Si es que hoy ya no alcanzamos a terminar.
1: Bueno, esperemos que todo resulte impecable, que puedan avanzar y también tener la posibilidad de terminar hoy día esta faena. Si no, tendría, como dices tú, sería el 20 de junio la tercera patita, digámoslo así, con respecto al corte de talado de estos árboles, que son gigantes, ¿eh? Son gigantes, de un radio bastante alto y grande, y también la altura de estos árboles.
2: Sí, bueno, estos árboles superan los 35 metros, ahora los que vamos a cortar superan los 43 metros de altura. Perfectamente puede caer encima de alguna estructura, del mismo del rodeo, de alguna vivienda, porque tenemos al frente la población Miraflores. En forma adicional, algún transeúnte o vehículo que vaya circulando por la calle Tucapel o calle Río Negro, más atrás que viene Río Rana. Entonces, todos estos factores a nosotros nos complican. Por el otro lado, hay gente que normalmente viene los fines de semana y utiliza el balneario municipal como un parque recreativo. Entonces, la idea es disminuir todo tipo de riesgo, sobre todo no tener ni personas lesionadas o generar un desprendimiento que puede causar la muerte o algún accidente vehicular de gran importancia.
1: Claro, en este momento entonces está cerrado el parque comunal.
2: Sí, no, hoy día está cerrado completamente, se suspendió también el fútbol. Ahí don Francisco Peña, a través de la Corporación Deportiva, nos ayudó en ese sentido para hacer la logística, tanto de las personas del fútbol como las personas que ingresan a hacer turismo al balneario, porque queremos disminuir todo tipo de riesgos, lesiones o cosas que puedan implicar alguna desgracia, que estamos tomando todas las medidas necesarias para poder ejecutar este trabajo en sí.
1: Claro que sí, importante eso que nos manifiesta Mario, que para darle más tranquilidad a quienes están trabajando, poder trabajar libremente sin estar preocupado de que hay una persona que está mirando por ahí. Entonces eso es importante, de tener cerrado el balneario Parque Comunal de Curanilagüe hoy día, porque esta es una faena importantísima de trabajo que hay en la comuna de Curanilagüe.
2: Sí, así es, exactamente. Así que estamos en esa posición y lo vamos a hacer así. La idea es poder disminuir todos los riesgos y bueno, esto es una pedida que tiene más de 20 años, nosotros lo tomamos, esta administración que lleva un año y medio, un poquito menos de un año y medio, que está encabezada por nuestro alcalde, don Luis Gernayer, lo tomó y dentro de las diversas reuniones que hemos tenido a nivel provincial y regional, todas las partes pudieron dar acceso a desarrollar este corte, porque también Frontel depende de la autorización que entrega SEC, el director regional, que el señor Cartagena, allá en Concepción, que es donde está SEC Bio Bio.
1: Ya. Mario, en este momento, usted, una estimación, ¿a qué hora más o menos ya empezamos a bajar la cantidad de ramas que tiene este árbol? ¿A qué hora más o menos usted que piensa que empiezan ya a desmalezar ahí?
2: No, nosotros ya comenzamos hace 5 minutos con el volumen hacia el lado del balneario.
1: Ya.
2: De 5 minutos atrás. Pero Frontel, por el lado de los cables, lo entregan en 10 a 15 minutos más, porque ya desarrollaron el proceso de la desconexión eléctrica. Entonces ahora viene después la bajada de cables, que están en ese trabajo.
1: Y en este momento...
2: estamos haciendo un trabajo en paralelo.
1: ¿En este momento está suspendida la energía eléctrica en el sector?
2: No, solamente se hizo un
1: pequeño blackout
2: de 2 minutos y ya se retomó en forma normal, así que hasta el momento fue eso nomás, 2 minutos para el tema del blackout, porque se hizo un bypass en el tema eléctrico.
1: Ya, es decir, para las poblaciones ya llegó la energía eléctrica, entonces los sectores, así que, pero ustedes van a trabajar ahí. Les deseo mucho éxito en todo. Me imagino que vamos a estar reportando en algún momento la fotografía, también incluyéndolas también a través del Facebook de la Radio Nahuelbuta FM.
2: Así es, Rafael, así que agradecido por todo. Y bueno, la gente que utilice la calle Tucapel, hay desvío, tanto población forestal, Miraflores, Rayenantú, El Sauce. Yo sé que es complejo en ese tema, porque... es algo, entre comillas, normal, el tema del tránsito, pero tomar los tiempos de salir, así que va a salir, tomarse ese tiempo correspondiente, va a haber de repente tiempos de espera, y lamentablemente es porque para poder desarrollar este trabajo de forma conforme y no tener ningún tipo de lesiones o riesgo, se toma esto.
1: Claro que sí. Mario, un saludo cordial para usted y para todo el equipo, quienes van a trabajar desde la Radio Nahuelbuta. Mucho, pero mucho éxito para los trabajadores PMU, para los pro empleo, para quienes trabajan en estas empresas también que

0: más por el caso, pero tenemos que hacerlo porque el trabajo es de alto impacto y es lo que nos encomienda nuestro alcalde. Así que estamos cumpliendo la misión y los objetivos que nos tiene especificado don Luis Hernández.
1: Listo, muchas gracias. Ahí está Mario Villagrán, de la Ilustre Municipalidad de Curanilahue, conversando con Radena Golbuta FM. A esta hora entonces ya están trabajando desde las 8 de la mañana. Partió el corte de tránsito a buscar las alternativas. Todo es para bien de todos nuestros vecinos de Curanilahue, ¿eh? No solamente para quienes viven ahí en Miraflores 1, 2, 3, 4, 5, Parque Forestal, El Sauce, sino para todo Curanilahue y para quienes son turistas también que vienen a pasear acá a la comuna de Curanilahue. El balneario está cerrado, ¿eh? El parque comunal está cerrado en este momento porque para dar tranquilidad, para que se puedan ejecutar las obras, cortar estos árboles sin tener que lamentar alguna cosa alterna con respecto a que alguna persona esté acercándose al balneario a mirar ahí. No, eso dejémoslo a los que saben ahí, los que están trabajando, que puedan elaborar y trabajar tranquilamente en el sector. Son las 10:23. 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Escuchamos nuestra música.

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Ya son las 10:41, 10:41, compartiendo junto a usted acá en la provincia de Arauco. Estamos en el puerto El Lego, en el 103.9, Curanilagua 88.3, y para todo Chile, www.nahuelbutafm.cl, compartiendo en esta mañana de sábado. Gracias a Dios, es sábado. Bueno, incendio en Buin vuelve a activarse. Autoridades llaman a cerrar puertas y ventanas por presencia de humo. El incendio, que comenzó la noche del viernes, volvió a presentar focos activos tras más de 10 horas de combate. Hay productos químicos ahí, por eso llaman a cerrar ventanas y puertas, ¿eh? Esto en Buin, en la capital. Sabe que anoche el ronda de impacto de Carabineros y PDI desplegó más de 6.000 funcionarios operativos simultáneos en 16 regiones del país, en todos lados, en todas las ciudades, pues en Lozano, Cañete, Lego, Curanilagüe, Arauco. ¿Y qué pasaría? ¿Hubo detenido? ¿No hubo detenido? ¿Hubo infracción? ¿No hubo infracción? Estamos esperando el reporte policial, ¿eh? Estamos esperando el reporte policial de Carabineros de Curanilagüe con respecto a esto. Comisario, le pasamos el datito, ¿ya? Capitán, igual le pasamos el datito, por si acaso. No sé quién está de turno hoy acá en la comuna de Curanilagüe. Vamos a preguntar, ¿eh?

Bueno, estamos en contacto con una multitienda, ¿sí? Recién me están comunicando, conmigo. Necesita que esté la presencia de la radio. Claro que sí, una multitienda. Ahí nos van a contar de qué se trata.

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Seguimos junto a usted compartiendo nuestra música, acompañados a esta hora a través del 103.9, 88.3 y en internet www.nahuelbutafm.cl para todo Chile.

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1: Ya son las 10 de la mañana con 55 minutos. Ya llega Marlene Sangüesa. Va a estar con nosotros aquí en la Gran Mañana de Nahuel Buta en este día sábado. ¿Sabe que hay un gran bingo del Colegio Alonso de Ercilla hoy día que está invitando? ¿Sabe que hay un premio mayor de un chanchito, hoy día, 30 de mayo, desde las 15:30 horas, en el Colegio de Alonso de Ercilla? Hay buenos premios, Y ¿sabe que tengo una entrada para regalar? Para disfrutar. El valor de esta adhesión es de 4 mil pesos, De 4 mil pesos. A las 15:30 horas comienza este bingo, que tiene grandes premios, Por la compra de tu entrada tienes derecho al premio mayor, que es un chanchito, Así que hay buenos premios, hay dos gallinas, un costillar, un saco de papa, una malla de cebolla, chicharrones, longaniza, huevos, harina. Está bastante bonito, los jóvenes del Colegio Alonso Ercilla hoy día entonces, Así que importantísimo para que participe, ya se lo vamos a conocer. Y hoy día también, gentileza de Serfocom, maquinaria pesada, nos informa de que tenemos deporte, tenemos boxeo hoy día desde las 17 horas en el Polideportivo. Son 13 encuentros boxeriles que vamos a tener hoy acá en la ciudad de Curanilahue.

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0: avanza. Y para que no te pierdas en el tiempo, te indicamos la hora.
1: 11 horas.
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Muy bien, ya son las 11 de la mañana con 7 minutos. Muy buenos días, un gusto saludarles y poder acompañarles en esta jornada de día sábado 30 de mayo, último fin de semana de este mes del mar, mes de la madre, mes del estudiante o del alumno, ¿cierto? Porque también se celebró. Mes de, bueno, de todos los aniversarios, los cumpleaños, en fin. Así que estamos despidiendo ya este hermoso mes que nos ha estado acompañando con cosas buenas y no tan buenas, pero lo que tenemos que siempre tener presente, ¿cierto? Y guardar en nuestra memoria, en nuestro recuerdo, solamente son las cosas bonitas, ¿cierto? Así es que les saludamos con cariño. Le invitamos a seguir con nosotros, ya estamos listos y dispuestos para acompañarles en esta segunda parte de la gran mañana de Nahuel Buta. Tenemos 11 grados de temperatura a esta hora en la comuna de Curanilahue. Tenemos mucha música para compartir con ustedes, como siempre, gentileza de nuestros auspiciadores, a quienes vamos a mencionar, por supuesto que sí, a quienes vamos a estar recordándoles en el día de hoy, la invitación para que ustedes también puedan en algún momento acercarse hasta las direcciones de cada uno de ellos que nos acompaña gentilmente en esta jornada de sábado. Este fin de semana es el Día de los Patrimonios o Día del Patrimonio, que es cierto, usted ya lo sabe, es una celebración cultural más grande de Chile. Durante esta jornada, este fin de semana, se abren gratuitamente las puertas de ciertos o de cientos edificios históricos, museos, lugares emblemáticos, permitiendo a la ciudadanía recorrer el patrimonio arquitectónico, natural y cultural. Así es que celebramos este fin de semana, entonces, el Día de los Patrimonios o Día del Patrimonio, fin de semana. Ayer hubo una actividad justamente en nuestra comuna, en nuestro Curanilahue, para conmemorar, podríamos decirlo de esa manera, el Día del Patrimonio. Actividad que se realizó aquí en Curanilahue y le vamos a preguntar en un ratito más a nuestro colega Rafael, porque va a estar comunicándose con nosotros para entregarnos información importante, a ver qué se realizó, qué lugares están abiertos al público en el día de hoy para, cierto, también conmemorar o festejar este Día del Patrimonio en nuestra comuna, en nuestro Curanilahue. El fin de semana anterior se celebraron los 113 años de vida de la comuna, 113 años de Curanilahue que se celebraron con el día más helado, más frío que hubo y que en este mes de mayo, y que a pesar de todo eso, las actividades se realizó de igual manera, incluso con algo de llovizna en la mañana. Siempre nos toca algo negativo, como grupo, digo, como conjunto, pero ahí estuvimos con frío, con esa llovizna y todo, cantando, ¿cierto?, para que las personas también que estaban ahí celebrando estos 113 años de vida bailaran estas 113 cuecas. Hubieron más grupos folclóricos, por supuesto que sí, también invitados desde Los Álamos, el grupo, ay, se me fue el nombre, Trihueco, y desde Temuco, Alborada, que no lo pudimos ver, pero por las redes sociales vimos también una gran cantidad de personas que a pesar de todo eso, del frío y la hora, incluso había muchísima gente, muchas personas disfrutando de estas 113 cuecas en celebración, ¿cierto? O como festejo de los 113 años, digo, 113 años de nuestra comuna, de nuestro Curanilahue. Son las 11 de la mañana con 11 minutos. Vamos a invitarles a un temita musical para ordenarnos un poquito y luego, por supuesto, mencionamos a quienes nos van a estar acompañando, a quienes están con nosotros gentilmente en esta segunda parte de la gran mañana de Nahuel Buta FM. No se separe de la sintonía, permítanos poder estar con ustedes y acompañarles en esta nueva jornada, en este último fin de semana de este mes de mayo.

Muy bien, son las 11 de la mañana con 16 minutos. Mañana domingo 31 de mayo se celebra en todo el mundo el Día Mundial Sin Tabaco. Esta celebración anual informa al público acerca de los peligros, ¿cierto?, que supone el consumo de tabaco. Así es que ya lo saben, mañana es el día sin fumar. Esto va especialmente para las personas que no pueden dejar el cigarrillo. Les cuesta un poquito. Hay una información que dice que dejar el cigarrillo es un proceso, ¿cierto?, que se construye día a día. El cuerpo comienza a repararse a los pocos minutos de apagar el último cigarro. El primer paso es lograr tu primer día sin fumar. Así es que haga el intento mañana, haga el ejercicio, sobre todo mañana domingo 31 de mayo, último día del mes de mayo, para que ponga en práctica esta actividad, pues, de dejar de fumar. Bien, vamos a saludar y vamos a recordarles también que nos acompañan nuestros auspiciadores. También tenemos información de una actividad que hay en el día de hoy y que justamente a las 3 de la tarde le vamos a comentar inmediatamente, antes de que se nos olvide. Tenemos incluso una entrada que la vamos a regalar especialmente para quien esté en este fin de semana de cumpleaños. ¿Ya? Quien celebre cumpleaños, y quiera ir a este bingo campesino en el colegio Alonso de Ercilla. Esta actividad comienza a las 15:30 horas. El valor de la entrada es de 4.000 pesitos y la venta de entradas en la portería del establecimiento del colegio. Hay grandes premios. Todos estos premios son justamente como el nombre lo dice, bingo campesino. El premio mayor es un chanchito, ¿ya? Y por la compra de tu entrada tienes derecho al premio mayor. Si usted compra la entradita, ¿cierto?, no la vaya a botar ni la vaya a desechar, guárdela hasta el final, porque con esa entrada usted tiene derecho al premio mayor, a participar entonces por el premio mayor, que es este chanchito, que está aquí en este papelito que tenemos, ¿cierto? Sonriendo más encima. Los premios, a ver, dos gallinas como segundo premio, un costillar como tercer premio y muchos premios más, como por ejemplo, le cuento, saco de papas, malla de cebolla, chicharrones, longaniza, huevos, harina, ¿ya? Entre otros premios, por supuesto. Así es que le invitamos a que usted pueda participar y apoyar en el viaje del grupo de estudiantes, grupo científico, científico del colegio, que van al norte de Chile. Ojalá que puedan lograr la meta que se han propuesto, ¿cierto?, para poder asistir y participar de este viaje al norte de nuestro país. Así es que hoy día todos invitados, tenemos una entrada, ya le decíamos, para quien quiera asistir, ya va a ser un aporte, una ayuda, ¿cierto? Porque va a tener que comprar una o dos entraditas más, depende con quién vaya, pero ya tiene una en el bolsillo. La persona que esté de cumpleaños en el día de hoy, o la persona que esté, más fácil todavía, la persona que esté de onomástico justamente hoy día sábado 30 de mayo. Vayan todos a revisar el calendario a ver qué dice, yo no lo voy a mencionar. Quiero que me cuenten, quiero que me digan, ¿cierto? ¿Quién está de onomástico en el día de hoy? Quien se llame como estos dos nombres que aparecen en el día de hoy, se lleva uno de los dos nombres, ¿cierto? Se lleva esta entradita si es que quiere participar. Son las 11:20, sigue subiendo la temperatura, tenemos 12 grados a esta hora en nuestra comuna, en nuestro Curanilagüe. 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

0: 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Son las 11:29, 11 de la mañana, 29 minutos, nos tenemos que separar solo un instante, vamos a hacer una pequeña pausa comercial y vamos a estar de regreso para seguir acompañándoles en esta gran mañana de Nahuel Buta FM, en esta segunda parte, sobre todo en este último fin de semana de este mes de mayo, mes de la mamá, nos queremos quedar con eso, mes de la mamá y mes del mar ya, porque por ahí alguien dijo, bueno, ¿y el mes del mar? Sí, pues, mes del mar también. Vamos a la pausa. Vamos a la pausa que corresponde a las 11:30 y regresamos. Saludos, saludos cariñosos para todos quienes nos escuchan en el 103.9, que es la señal Elebu, a través del 88.3 aquí en Curanilagua, en diferentes puntos de la comuna, diferentes sectores. Sabemos que hay muchas personas que escuchan la radio, así que le enviamos nuestro cariño, nuestro saludo y todas las mejores vibras a cada uno de ustedes que sintoniza, que escucha la radio y que se acompaña de Nahuel Buta FM. Y para quienes están más lejitos, www.nahuelbutafm.cl. Saludos también para ustedes. Pausa y estamos de regreso.
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Nos acompañan nuestros auspiciadores, nos invitan a visitar sus direcciones y nosotros tenemos esta invitación especial para usted. Es a participar, a disfrutar en familia, a colaborar también, porque este bingo tiene una causa maravillosa, ya que es poder financiar el viaje de un grupo científico del colegio al norte de Chile, ¿ya? Este gran bingo campesino es hoy día a las 15:30 horas en el colegio Alonso de Ercilla. El valor de la entrada es de 4.000 pesos, incluye con la entrada, ¿cierto?, derecho al premio mayor, que es un chanchito, ¿ya? Ese es el premio mayor, además de grandes premios y muchos binguitos más pequeños con regalos también, con premios también. Usted va a poder participar, va a poder comer rico, va a poder, compartir con su familia. Hay música en vivo, comida típica y grupos folclóricos que van a estar también amenizando este gran bingo campesino. La invitación que hace el Colegio Alonso de Ercilla es para que usted vaya a disfrutar en familia, lo pase bien y también aproveche, ¿cierto?, de cooperar y a apoyar a estos jóvenes que van al norte de nuestro país. 11:42, tenemos una entrada para este bingo hoy 30 de mayo. Para la persona que llame y que se llame también como estos dos nombres que celebran onomástico en el día de hoy, este fin de semana, entonces para esa persona va a ser esta entradita. Solamente tiene que llamarnos 41-269-1257, que es el número fijo de la radio, o bien ustedes pueden también escribirnos al WhatsApp de la radio. Hace rato que no revisamos el WhatsApp de nuestra emisora. Vamos a ver si es que está activo. Sí, es que sí, está activo. Así que le invitamos para que puedan ustedes escribirnos más 569-7761-1810. Ese es el número de WhatsApp de Radio Nahuel Buta FM para que usted también me pueda escribir ahí. Puedan escribir, ¿cierto? Puedan hacernos saber la sintonía, de qué lugar está escuchando la radio, algún saludo quizás que quiera realizar este fin de semana, este último fin de semana
de este mes de mayo, que ya se despide con este sol bonito y que esperamos que este fin de semana esté agradable también, que sigamos teniendo estos días así sin tanto frío, que la lluvia sea en invierno. Todavía no estamos en invierno, estamos en otoño, pero parece que estuviéramos en invierno, ¿verdad? Ya. Mucho ánimo y harto entusiasmo entonces para cada uno de ustedes que de repente esta temporada de invierno, otoño-invierno, como que no les gusta mucho, como que se deprimen, como que, no sé, como que las defensas están un poquito más bajas, el ánimo también, pero no, la idea es que usted disfrute, lo pase bien. Hay siempre actividades en nuestra comuna para que usted también pueda relajarse, distraerse, salir un ratito de la casa. Hace bien salir, ¿ya? Salir a distraerse, no salir a hacer las compras, no, porque eso es normal, se hace todo el tiempo, pero tiene que usted realizar alguna actividad que le deje esa sensación de bienestar, esa sensación de sentirse bien. Eso en el fondo, ¿ya? Eso. 11:44. Tenemos más música para seguir compartiendo con usted que sigue en sintonía de la radio. 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Y si usted tiene más tiempo en el día de hoy día entonces, visite las direcciones de cada uno de ellos, que ya le vamos a estar recordando y mencionando los nombres, ¿cierto?, de nuestros auspiciadores que están con nosotros a esta hora. Dele volumen a su receptor si le gusta esta música que está sonando a continuación.

0: Muy bien, solamente 10 minutos nos separan de las 12 horas mediodía. ¿Cuánto le subieron el volumen a la radio para escuchar esta canción? ¿Cuántas personas le trajo algún recuerdito quizás este tema que estamos escuchando ahí aquí a través de Nahuel Buta FM? Bueno, le cuento que a mí sí me trajo algo de recuerdo. Hace mucho tiempo atrás, mi hermano Leonardo, que está en el cielo, me enseñó a bailar lambada. Fue en el bautizo de mi Nicole hace mucho tiempo. Y pregúntenme si aprendí, pues. No, pues, no aprendí. Pero igual le hago empeño. Bueno, nos acompañan nuestros auspiciadores. Les recuerdo, hacemos la segunda parte de esta gran mañana de Nahuel Buta FM. Y tenemos en la línea telefónica a nuestro colega Rafael Carrillo, que tiene información importante que compartir con nosotros a esta hora. Rafael, buenos días.
1: Muy buenos días, Marlene. Te cuento que estamos acá en un salón de la parroquia,
0: ¿ya?
1: Muy cerquita acá de la radio. Y en este momento hay una importante reunión, asamblea de la democracia cristiana, que es la comuna de Curanilahue, donde están, hay cambio de mando en la comuna de Curanilahue, que estaba como presidente comunal del partido de la democracia cristiana, don Alex Calzadilla, quien hoy deja y ingresa en ese partido, en la comuna de Curanilahue. Aymalet Benítez será el presidente de la democracia cristiana en la comuna de Curanilahue. Está el diputado en este momento en ejercicio, don Patricio, quien es el diputado, Patricio Quirilla Valencia, quien es el diputado en ejercicio acá en la provincia de Arauco. Y vamos a tratar de conversar, lo están trayendo hacia un pasillo para poder conversar con él. Hay muchas personas que han venido de toda la provincia de Arauco y que en este momento están reunidos en esta conversación muy de cametería, que están conversando con quienes son militantes, y por supuesto don Patricio está en la comuna de Curanilahue. Bueno, la radio le va a dar la bienvenida también a don Patricio Pinilla Valencia, abogado de profesión, pero ahora diputado de nuestro distrito 21, para Radio Nahuel Buta, para toda la provincia de Arauco y también para todo Chile a través de www.nahuelbuta.fm.cl. Muchas gracias por darnos unos minutitos para conversar a esta hora.
2: No, primero que nada, gracias a ustedes por la posibilidad de venir a acompañarnos acá también, porque hay un día al día del patrimonio, hay harto que hacer aquí dentro de la comuna y la provincia, pero para nosotros era importante poder también transmitirle a la gente de que además de la labor parlamentaria, también tenemos una responsabilidad política y social. Nosotros fuimos electos dentro de la lista de la centroizquierda, y si bien es cierto, yo milito en la democracia cristiana hace muchos años, los 17 años, tengo claro que mi compromiso va mucho más allá de un partido político, sino que más bien con unas convicciones y unas posiciones dentro del país, que es necesario también plasmarlas, y que de no hacerlo así, van a afectar posteriormente también a los vecinos y vecinas de la provincia de Arauco. Hoy día el país está en un debate intenso del Estado que queremos. Queremos un Estado grande, capaz de defender a la gente, entregar prestaciones sociales y ser un promotor del desarrollo del país, o queremos un Estado chiquitito que se limite simplemente a resguardar la frontera y que al interior se cumplan los contratos. Lo digo así porque hoy día tenemos un gobierno que tiene una planificación, y esa planificación implica disminuir el rol del Estado,

0: con ese dinero que les vamos a regalar, 4.000 millones de dólares menos en impuestos van a tener que pagar, se pongan la mano en el corazón y decían invertir y generar empleo hacia la gente.
1: En este momento los dirigentes estaban bastante preocupados producto de que algunos tienen miedo de perder su fuente laboral, como son los proyectos PMU.
0: Bueno, eso es lo que voy, porque en la provincia de Arauco el rol del Estado es insustituible. Y eso estábamos conversando ahora, estoy en una reunión con militantes de la democracia cristiana, dirigentes sociales. La EC no es un partido así de gente, no sé, que venga de Marte, gente que camina. Muchos aquí son dirigentes vecinales, presidentes de uniones comunales, dirigentes de sindicatos PMU también, o socios de esos temas, y lo plantean exactamente eso. El rol del Estado, como decía, en la provincia de Arauco es

0: a los trabajadores y trabajadoras de la provincia de Arauco, oiga, vean ustedes cómo se la van a arreglar de aquí para adelante. No puede ser ese mensaje de un gobierno ni del Estado de Chile.
1: Ahí preocupación también de algunos dirigentes planteaban de que ojalá el diputado haga una escala también acá en la provincia de Arauco y especialmente en Curanilagua.
0: Sí, nosotros yo 2 meses y algo más de que asumimos como diputado. Habíamos venido antes en otras ocasiones, pero ya ahora como diputado hemos venido un par de veces, pero de verdad que estamos en un proceso de instalación gradual. Hemos ya consolidado nuestra oficina de parlamentaria en la provincia de Biobío. Ahora ya este mes también cerramos ya en la comuna de Lota. Y hoy día estamos viendo la forma en que vamos a trabajar con un equipo también en la provincia de Arauco y en Curanilagua, ¿cierto? Le hemos pedido, por ejemplo, a Alex Calzadilla, que sea quien lidere el trabajo de la oficina parlamentaria también en la comuna de Curanilagua, y desde ahí proyectando hacia el resto de las comunas. Pido un poquito de paciencia.

Necesito ese tiempo. Bueno, ya habíamos estado ya en Lebu con los pescadores. Bueno, aquí hay muchas realidades las cuales también tenemos que ir de a poco conectándonos. Yo siempre he sido bien claro en decirle que yo vengo de la provincia de Biobío, que yo soy de Los Ángeles, pero que respeto mucho la historia y el valor, y por responsabilidad sé que no puedo entrar así como caballo lobo.

De todas maneras, en lo general tenemos que cumplir el rol legislativo y también de defensa de los beneficios sociales o las prestaciones sociales que están hoy día en verdadero riesgo. Esto no es un invento de la oposición, no es una cosa que uno diga, oye, hemos visto los oficios, hemos visto los recortes en los diversos hospitales, también van a afectar a la salud pública, y también hemos visto cómo se quiere afectar el fondo común municipal. Aquí en la provincia de Arauco, el 90% prácticamente de los ingresos de la municipalidad viene del fondo común municipal, y el proyecto del presidente Kast implica disminuir fuertemente ese fondo común municipal. Nos dicen que lo van a compensar a fin de año en la ley de presupuesto, y si no lo hacen, y si a fin de año no hay plata, los ingresos permanentes que vienen

0: posibilidad de ayuda social también a la gente que tanto lo necesita. Y eso es cosas concretas que nos van a pasar si no, pues, le ponemos un paralelo a esta situación y nos unimos y le decimos al gobierno que por ahí no va la cosa, no va el camino.
1: Diputado, esta es la primera reunión que usted tiene tras la su elección acá. Recordamos que en este mismo lugar vino, se reunió con un candidato. Bueno, en todo caso, la consulta va a apuntar los temas que están tratando ahora y cuáles son las directrices que tiene el partido mismo a nivel país acá en la provincia de
0: Arauco. Bueno, hoy día hicimos una reunión. Primero invitamos a los dirigentes comunales de la sección de la provincia de Arauco. Estamos reunidos desde Cañete, Los Álamos, la comuna de Arauco, con el Agüe, el EU. Y lo que queremos es, bueno, primero organizarnos, iniciar esta nueva etapa. Aquí hubo una ex diputada, una diputada actualmente que fue Democracia Cristiana, fue elegida con los votos de Democracia Cristiana, la última elección ya no en todo caso, pero en dos periodos sí he sido. Y ella hoy día tiene otro camino, otra forma de mirar la vida, hoy día está en la derecha, ¿cierto? Y es parte del gobierno de José Antonio Kast. Por lo tanto, le hemos dicho que hoy día tenemos que también asumir nuestras propias responsabilidades, nuestras propias culpas, aun cuando los militares te revocan en realidad, más bien de los dirigentes nacionales que llegaron a esta situación. Y diría, vamos a reconstruir el trabajo del partido, pero muy conectado con la gente. Es decir, a nosotros no nos interesa levantar a la ADC por levantarla, nos interesa que sea un instrumento de trabajo social y político al servicio de los vecinos de la vecina. Y de ahí, porque también invitamos, tuvo tempranito Leonidas Peña, ¿cierto? El consejero regional de la provincia de Arauco, el militante de la Democracia Cristiana, no lo es, pero sin embargo también a través de él le hemos hecho una invitación a todas las fuerzas políticas de oposición y sociales también, que podamos trabajar en conjunto, porque el trabajo de la Democracia Cristiana va a ser muy unitario en toda la provincia de Arauco, porque es la única forma de tener resultados y poder ser una contraparte a lo que está haciendo el gobierno y la derecha en esta provincia.
2: Bueno, ahí estaba el diputado conversando con los medios de comunicación a esta hora, a través de Radio Nagoluta, el diputado Patricio Pinilla Valencia, que está en la comuna de Curanilago, tratando de nuevamente encantar a la Democracia Cristiana en la provincia de Arauco y especialmente de Curanilago. Es la información. Adelante, estudios.
3: Muy bien, Rafael, muchas gracias por la información. Importante, ¿cierto?, para que también nosotros podamos conocer quiénes son las personas que militan en el partido. Hubo un cambio del directorio, así que hay nuevo presidente, podríamos decirlo, sí, de la Democracia Cristiana aquí en nuestra comuna, en nuestro Curanilago. Información que nos entrega nuestro colega Rafael Carrillo, de voz de Patricio Pinilla, que es diputado, ¿cierto?, por el distrito, y fue quien entonces conversó con la radio y entregó la información. Vamos a hacer una pausa porque ya son las 12 con un minuto. Hacemos pausa comercial y estamos de regreso para continuar acompañándoles en esta gran mañana de Nahuel Buta FM en esta jornada de sábado 30 de mayo.
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4: 12 horas, 2 minutos.

0: el ángel del Señor anunció a María.
1: Y ella concibió por obra y gracia del Espíritu Santo.
0: Dios te salve María, llena eres de gracia, el Señor es contigo. Bendita eres entre todas las mujeres y bendito es el fruto de tu vientre, Jesús.
1: Santa María, Madre de Dios, ruega por nosotros pecadores, ahora y en la hora de nuestra muerte. Amén.
0: He aquí la esclava del Señor.
1: Hágase en mí según tu palabra.
0: Dios te salve María, llena eres de gracia, el Señor es contigo. Bendita eres entre todas las mujeres y bendito es el fruto de tu vientre, Jesús.
1: Santa María, Madre de Dios, ruega por nosotros pecadores, ahora y en la hora de nuestra muerte. Amén.
0: Y el Verbo de Dios se hizo carne
1: y habitó entre nosotros.
0: Dios te salve María, llena eres de gracia, el Señor es contigo. Bendita eres entre todas las mujeres y bendito es el fruto de tu vientre, Jesús.
1: Santa María, Madre de Dios, ruega por nosotros pecadores, ahora y en la hora de nuestra muerte. Amén.
0: Ruega por nosotros, Santa Madre de Dios,
1: para que seamos dignos de alcanzar las promesas y gracias de nuestro Señor Jesucristo. Amén.
0: Oremos. Infunde, Señor, tu gracia en nuestros corazones, para que cuantos, por el anuncio del ángel, hemos conocido la encarnación de tu Hijo Jesucristo, por su pasión y su cruz, lleguemos a la gloria de su resurrección. Por Jesucristo nuestro Señor. Amén.

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Son las 12 horas con 15 minutos, 15 grados de temperatura tenemos a esta hora en la comuna de Curanilahue. Antes de que se nos olvide, porque como dice alguien por ahí, la mente es frúgil, vamos a contarles que recién vinieron hasta los estudios de la radio a entregarnos una información, y esto dice relación con la salud. La clínica móvil está justamente aquí en Balmaceda, ¿cierto? Hay mucha gente que viene a la feria, hay muchas personas que todavía no se han vacunado contra la influenza, el COVID, ¿cierto? Todavía queda, se puede vacunar también contra el COVID, pero usted decide si elige las dos vacunas o solamente una. Pero para todas aquellas personas que no se han vacunado todavía, no han tenido el tiempo, quizás no han tenido el acceso a hacerlo, no, en fin, pasan tantas cosas que de repente uno quiere hacer cosas, pero al final vamos dejando todo para última hora. Bueno, nos acaban de venir a informar que la clínica móvil está justamente ahí en Balmaceda con Riquelme, justamente en la esquina ahí de la feria, del sector feria, y van a estar esperando a los usuarios hasta las 14 horas 2 de la tarde. Y también nos informaron perdón ya, también nos informaron que van a estar realizando el examen de EMPA, ¿ya? El EMPA entonces también lo van a estar realizando en el día de hoy justamente esta clínica móvil, y lo va a hacer a partir de las... ¡Uy! Oh, ahí se me ve, se me fue la hora, pero seguramente está la información en los grupos de WhatsApp, así que lo vamos a revisar. Hoy día hay boxeo, justamente ahí en el polideportivo, y ahí, es ahí donde ellos también van a estar realizando este examen de el EMPA, ¿ya? Para todas aquellas personas que necesitan saber cómo están, si se tienen que realizar quizás algún examen más exhaustivo, bueno, pueden entonces acercarse en el día de hoy. Me da la impresión que a las 5 de la tarde, ahí en el polideportivo, va a estar esta clínica móvil entonces realizando estos exámenes. Ya para todas aquellas personas que no se pueden acercar al CESFAM, que no pueden ir al hospital, está esta oportunidad entonces justamente en el día de hoy para que se acerquen al polideportivo. Si ustedes van a venir a ver boxeo, pueden entonces realizarse el examen del EMPA en el día de hoy. Ya, esa es la información que queríamos entregar antes de que se nos olvidara. Son las 12 con 18 minutos. 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
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Me dan un minuto, atiendo el teléfono y estamos de vuelta.

Ya, son las 12:25, se acaba de ir la entrada a este gran bingo campesino que se realiza hoy día a las 15:30 horas. Nos llamó la señora Elena Martínez de Población Eleuterio Ramírez. Un saludo grande, cariñoso para ella. Es una fiel auditora de la radio, aunque a veces dice que se cambia, pero vuelve, regresa, ¿cierto? Al dial de Nahuel Buta. Un saludo cariñoso. Que esté muy bien, muchas gracias por comunicarse con la radio, por estar en sintonía de Nahuel Buta FM. Ella llamaba para preguntar a qué hora comenzaba el bingo, porque a ella le gusta mucho, le encantó el horario también. Qué maravilloso, ¿cierto? Que se puedan hacer cosas más temprano, que no necesariamente estos bingos sean tan tarde. Y que bueno, además eso es en un colegio, que es el Colegio Alonso de Ercilla, y tiene un hermoso propósito que es apoyar el viaje del grupo científico del colegio que van al norte de nuestro país. Así es que ella se lleva, la señora Elena se lleva entonces esta entradita para participar del gran bingo campesino que organiza el Colegio Alonso de Ercilla, que tiene maravillosos premios y el valor de la entrada es de 4,000 pesitos. Hace rato que estaba marcando el teléfono y no la podíamos atender, pero nos dimos el tiempito, ¿cierto? Y era necesario, y ahí entonces ella se lleva esta entradita y va a poder ir acompañada también para participar de esta hermosa actividad. 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

Está con nosotros a esta hora de la tarde ya, sí, tarde, por supuesto que sí, son más de las 12, son las 12:28. 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

0: 12:30, hacemos pausa y estamos de regreso.
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Ya son las 12 con 37 minutos, 12 horas mediodía, 37 minutos, 16 grados de temperatura a esta hora en la comuna, en nuestro Curanilahue. Este fin de semana le cuento que se está realizando la fiesta del Changle. Este comenzó ayer viernes 29, continúa hoy día sábado 30 y concluye mañana 31 de mayo. La comunidad de Cañete, en este caso, está invitando a disfrutar de la tradicional fiesta del Changle en el Parque Anique, en su versión número 13, ¿ya? Hay un patio de comida maravilloso, dicen, porque hay personas que nos están escribiendo, que nos están enviando fotitos donde están disfrutando de unas ricas empanadas de Changle. ¡Oh, qué rico! Hay juegos para los niños, actividades recreativas, música en vivo y, por supuesto, también sorpresas para toda la familia. La invitación es para que vayan a conocer y degustar el Changle en sus distintas preparaciones, en una celebración llena de sabor, tradición y entretención. Música en vivo también, por supuesto. Grupos folclóricos que se presentan ahí en esta fiesta del Changle en su versión número 13, y que está durante este fin de semana. Comenzó el día viernes, concluye mañana entonces domingo 31 de mayo, ¿ya? Para todos quienes quieran ir, para todos quienes quieran ir a darse una vueltecita, no queda lejos, una hora y algo, ¿cierto? O poquito menos de una hora, depende de las del pie que le ponga el conductor. Tiene que conducir con precaución, ya, porque es una actividad donde anda mucha gente, muchos vehículos, entonces hay que tener precaución y la idea es ir con calma, con paciencia, porque es una fiesta, ¿cierto?, donde usted va a ir a disfrutar, va a ir a pasarlo bien, entonces no se amargue la existencia si va mucho vehículo en la carretera, que van algunos lentos, que van otros, no sé, más rápido. Precaución, más que todo precaución, ya al momento de conducir y mantener la distancia, eso también es importante. Son las 12 con 40 minutos. Nos siguen acompañando nuestros auspiciadores. Le comentamos estas actividades porque son bonitas, porque de repente cuando los días acompañan, cierto, es bueno también, en la medida que se pueda, obviamente, salir un ratito, distraerse, olvidarse un poco de las penurias, olvidarse un poco de los problemas, de situaciones que quizás le incomodan, ¿cierto?, durante todos los días. Pero hay un fin de semana en que se hacen actividades distintas, diferentes, entonces es importante también que usted pueda darse un gustito. Eso es, darse un gustito. No todo es trabajo. También hay que disfrutar un ratito. Vamos a recordarles que nos acompañan nuestros auspiciadores. Vamos a recordarles que durante el día usted puede visitar las direcciones de cada uno de ellos, que siempre están preocupados de la economía de su hogar, y donde usted también va a encontrar todo lo que requiera, todo lo que necesite para usted y para los suyos. Tenemos un aviso importante porque, a ver, ¿qué dice esta información? El Sindicato de Trabajadores y Trabajadoras PMU por el Progreso de la comuna de Curanilahue están informando a todos sus socios y socias que el día jueves 4 de junio del presente se va a realizar una reunión a las 15 horas, 3 de la tarde, en el anfiteatro del Centro Cultural. Por lo tanto, se ruega asistencia y puntualidad en la hora de llegada, puesto que se van a tratar temas que son relevantes, que son muy importantes. Información, entonces, que entrega la directiva del Sindicato de Trabajadores y Trabajadoras PMU por el progreso de nuestra comuna, de nuestro Curanilahue. Está invitando, está informando, entregando la invitación también para que ustedes puedan, quienes participan y quienes son de este sindicato, ¿cierto?, puedan asistir a esta importante reunión el día 4 de junio a las 15 horas 3 de la tarde en el anfiteatro del Centro Cultural Eduardo Pinto Rodríguez. Horas con 42 minutos. Tenemos más música, más canciones para seguir compartiendo, por supuesto que sí, con cada uno de ustedes
que siguen en sintonía de la radio, acompañándonos, permitiendo también estar con ustedes, entrar a su hogar, al local comercial, donde quiera que usted se encuentre, pueda estar disfrutando de la música, de la programación que tiene Nahuel Buta FM para usted.

Muy bien, solamente 10 minutos nos están separando de las 13 horas, 1 de la tarde. Este fin de semana es el Día de los Patrimonios, que es la fiesta cultural de Chile, donde se celebran 27 años de una de las convocatorias ciudadanas más masivas, transversales y queridas. Esta celebración cultural que tiene diferentes actividades durante esta jornada, donde se abren gratuitamente las puertas de cientos de edificios históricos, de museos y lugares emblemáticos, permitiendo, por supuesto, que la ciudadanía pueda recorrer el patrimonio arquitectónico, natural y cultural de nuestro país. Y nuestra comuna, nuestro Curanilahue, no está exento de esta actividad. Ya se han realizado algunas, nos envían la información. Por ejemplo, comenzaron a las 10 de la mañana a recorrer patrimonios, estuvieron en el Museo de la Escuela Pablo Neruda, la Escuela 776, ¿cierto, Pablo Neruda? También en el sector de las Secoyas, después fueron hasta el Pique Caupolicán y terminan en el sector 21, Mina el Castaño, ahí está. El Centro Cultural Eduardo Pinto Rodríguez está abierto hoy día para que ustedes puedan también, las personas que quieran hacerlo, puedan visitar unas... hay un museo en este centro cultural. Está un museo de los bomberos y un mini museo del Centro Cultural. Hay fotografías también de los lugares que tenía nuestra comuna, que han ido cambiando, que han ido variando, ¿cierto? Pero hay fotografías que son muy bonitas, que son muy llamativas. Así que la invitación para que ustedes también puedan acercarse al Centro Cultural, ¿cierto? Puedan también recorrer el Centro Cultural y disfrutar de este museo, pequeño museo, que está al ingreso con cosas que tienen relación con los bomberos y también que tienen relación con el Centro Cultural. Ya esa es la invitación que se hace para este fin de semana, para este día sábado 31 de mayo, donde este fin de semana se celebra entonces el Día del Patrimonio Cultural. Son las 12:52, 16 grados de temperatura tenemos a esta hora. Me imagino que debe estar bastante agradable la temperatura, sin confiarse, eso sí, porque ya... avanzando la hora, ¿cierto? Comienza a bajar también la temperatura, comienza a ser un poquito más fría. Así que si usted va a salir, se va a demorar un poquito en regresar a su casa, lleve algo más abrigador, ¿cierto? Para el regreso, para que no vaya a tener algún inconveniente. La idea no es enfermarse. A propósito de eso también, quienes no se han podido vacunar todavía contra la influenza, contra el COVID-19, está en la clínica móvil, aquí cerquita, hasta las 2 de la tarde, entre Balmaceda y Riquelme. Justo en esa esquina está ubicada la clínica móvil, y más tarde se van a trasladar al polideportivo, porque ahí en el día de hoy boxeo. Entonces van a estar realizando el examen del EMPA a partir de las 5 de la tarde, eso sí me acuerdo, 5 de la tarde van a estar ahí, para todas aquellas personas que también quieran realizarse este chequeo, ¿cierto? Es un ratito, no quita mucho tiempo, son algunas preguntas que le hacen. Le realizan uno que otro examen y también ven, ¿cierto?, cómo está su presión, cómo está la glicemia. ¿Qué más? El colesterol también se puede ver ahí en el dedito, ¿cierto? Le pinchan ahí el dedito también para ver cómo está del colesterol. Y si tiene que realizarse exámenes más exhaustivos, se les da una orden y pueden ir al CESFAM, ¿cierto? Dependiendo de dónde sean, de qué sector son las personas, ya sea al hospital o al CESFAM, solicitan, ¿cierto?, la hora para realizarse estos exámenes y puedan entonces tomar precauciones. Más que nada eso, son precauciones. Este examen es preventivo, ya, EMPA se llama, y se lo pueden realizar en el día de hoy, ahí justo en el polideportivo. Va a estar la clínica móvil también realizando estos exámenes.

0: Aquí tenemos la información más completa de este examen de medicina preventiva, el EMPA, ¿cierto? Se realiza en el Polideportivo a partir de las 5 de la tarde y hasta las 21 horas. Este es hoy día sábado 30 de mayo. Se va a estar realizando este examen de medicina preventiva. La invitación es a la comunidad a acercarse al Polideportivo entre las 5 y las 21 horas para participar de este importante control de salud preventivo. El EMPA permite conocer su estado de salud, detectar factores de riesgo a tiempo y recibir orientación para cuidar su bienestar. Ya prevenir también es cuidar tu salud, así es que la invitación la están haciendo para toda la comunidad, para la familia, para los vecinos, para la comunidad en general, que no sean, pueden realizar estos exámenes, lo puedan hacer en el día de hoy, en el Polideportivo a partir de las 5 o desde las 5 y hasta las 21 horas, es gratuito, ¿cierto? No le van a cobrar absolutamente nada y usted puede entonces realizarse este examen que permite conocer el estado de salud, detectar factores de riesgo a tiempo y también recibir orientación para cuidar su bienestar. ¿Ya? Ahí está entonces la información que le damos a conocer a esta hora para que usted también se dé un tiempito. No todo es trabajo, ya le decíamos, no todo es también obligaciones con otras cosas, sino que también la obligación es poder cuidar de nosotros. Una de ellas es hacernos nuestros exámenes y otra es también dedicar tiempo de ocio, sí, tiempo de ocio para hacer otras cosas, para hacer, poder salir un ratito, poder realizar otras actividades o disfrutar de actividades que le hemos estado mencionando durante este día, como es, por ejemplo, la fiesta del changle. Más adelante, en junio, viene la fiesta del camarón. Ya le vamos a comentar cuándo es para que se vayan preparando también. 12:57 minutos. Queremos agradecer a nuestros auspiciadores su gentileza de permanecer con nosotros, de estar con nosotros aquí en Radio Nahuel Buta FM. 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Son las 12:59 minutos. Sigue subiendo la temperatura en Curanilahue. Alcanza los 17 grados. Y antes de despedirnos, le recuerdo que hoy día hay un gran bingo campesino que tiene premios maravillosos. Por ejemplo, el primer premio es un chanchito. El segundo premio son dos gallinas ponedoras. El tercer premio es un costillar y hay muchos otros premios más, como por ejemplo saco de papas, malla de cebolla. ¿A quién le vendría mal eso? Eso regalo. A nadie, pues, a nadie. Así que si usted puede ir, y puede participar y se gana uno de estos premios, se va a ir más contenta o más contento para su casa. También chicharrones, longaniza, huevo, harina y más. El valor de la entrada es de 4.000 pesitos, que incluye derecho al premio mayor, que es este chanchito, ¿ya? Y el horario es a las 15:30 horas, hoy día sábado 30 de mayo, en el Colegio Alonso de Ercilla. Las entradas también están a la venta en la portería del establecimiento. Con esta importante e interesante información e invitación también, por supuesto que sí, porque tiene un objetivo, y ese objetivo es poder apoyar el viaje del grupo de científicos del colegio que van al norte de nuestro país. Así que esperamos que puedan cumplir la meta y puedan viajar tranquilamente al norte, ¿ya? Al norte de nuestro país. Con esta información nos vamos, nos despedimos. Muchas gracias por la sintonía, que esté muy bien. Nos encontramos más ratito. Vienen las viejitas pero lindas canciones, música instrumental, ya lo sabe usted, ¿verdad? Viene Jacqueline con la tarde en familia. Vamos a estar aquí acompañando a Jacqueline desde las 3 de la tarde. Y a las 4 nos juntamos nuevamente para hacer nuestro espacio en buena compañía, que está a puerta de cumplir un añito más. Claro que sí, un añito más vamos a estar celebrando en el día de hoy de nuestro programa En Buena Compañía. Que esté muy bien. Muchas gracias por la sintonía.
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3: Hola, ¿qué tal? Muy buenas tardes, compartiendo las viejitas pero lindas canciones aquí en Radio Nahuel Buta FM. A esta hora recibimos la mejor música para usted a través de su radio. De lunes a sábado le acompañamos aquí en la número uno de la provincia de Arauco, Nahuel Buta FM. 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
4: Dicen que la gente mayor sobra en todos los sitios. Mi abuelo ya sabía eso hace mucho tiempo y por eso un día hizo su maleta y se marchó. Creo que fue para no estorbar.

Qué lindas canciones compartimos a esta hora de la tarde aquí en Radio La Huelvuta FM. 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

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De lunes a sábado estamos junto a ustedes con los mejores recuerdos. 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

Saludo para usted que va conduciendo a esta hora de la tarde, escuchando las viejitas pero lindas canciones. Para quienes están en casa a esta hora o están trabajando, les saludamos con el cariño de siempre. En junto a usted, recordando o bien que usted está disfrutando en algún punto de nuestra provincia de Arauco. 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Y a esta hora seguimos recordando.

Y llegó el momento de separarnos. Muchas gracias por la sintonía, por estar junto a nosotros aquí en Las Viejitas Pero Lindas Canciones a través de Radio Nahuel Buta FM 88.3. 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Buenas tardes.

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1: 14:01. 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
1: 15 horas.
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Muy buenas tardes, bienvenidas y bienvenidos a nuestro espacio en familia. Ya son las 15 horas con 3 minutos de este día 30 de mayo del 2026. Junto a Marlene Sangüesa, nuestra colega, le vamos a acompañar hasta las 4 de la tarde con la mejor música. Después de nuestra portada, saludamos a nuestros auspiciadores.

Ahí estaba nuestra portada musical, ya son las 15:08. Se me ha pasado rápido la mañana. ¿Será porque me levanté tarde? A las 12 todavía, como dice el dicho, no tenía una papa pelada. Pero en un 2x3, así como mágica, hice el almuerzo y hice el aseo y salí. Así que rapidito, una bala la Jacqueline Vera. Y ahora estoy trabajando aquí, hablando, ¿cierto? Un poco cansada, pero relajada y además feliz, porque hoy día me toca con Marlene y me encanta trabajar con ella. Hoy me debía harto sábado y yo a ella. La pensé, dije yo, y si me quedo descansando, y dije yo, no, tengo que ver a la Marlene hoy día. Así que ya, nos ponemos las pilas y nos vamos, dije yo. Y hay que saludar a nuestros auspiciadores, pues es lo más importante, ¿cierto? El trabajo no siempre tiene que ser responsable, pase lo que pase. 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Junto a ellos le acompañamos con cariño y con buena música a esta hora aquí, en el 88.3.

Ya son las 15 horas con 15 minutos, así le acompañamos con buena música, junto a nuestros auspiciadores, ¿cierto? Saludamos a nuestra gente, a nuestras vecinas, vecinos, a usted que está en Lebo en el 103.9, o a usted que está en online, ¿cierto? Está en algún punto de nuestro país o del extranjero, reciban también el saludo y el cariño de nuestro espacio. A esta hora saludamos a quienes están de cumpleaños, de aniversario, de matrimonio, de pololeo, a quienes están de onomástico, damas o varones, o las dos cosas, que estén celebrando hoy su onomástico, ¿cierto? Su santo. Le enviamos nuestro cariño, nuestro abrazo. A propósito, ¿qué santo es hoy, señorita Marlene? Yo sabía, pero tenía que asegurarme. Fernando y Hernán. Saludos para mi ahijada Fernanda Belén Rosales Vera, mi sobrina y ahijada, un besito para ella. Para Fernando Molina, para Fernando Rodríguez, ¿qué me dijo usted? Para Fernando Cuevas, también saludos cariñosos. Y también le enviamos nuestro saludo, nuestro cariño a don Fernando Pardo, don Fernando Alonso Pardo Santander. Nuestro ex compañero de trabajo también, tengo muy lindos recuerdos, ¿cierto? Recibí mucho cariño, mucha ayuda de su parte, así que en mis inicios como locutora. Así que un saludo cariñoso para Fernando y para su hija Fernanda también, Fernanda Roxana, que también, ¿cierto?, está de santo hoy día. Y para Hernán, para mi cuñado Hernán Martínez, saludos cariñosos para mi cuñado, que lo pase lindo. Hernán Omar se llama, así que reciba el saludo y el cariño en este día. Y si usted tiene algún Fernando, alguna Fernanda en casa, para Fernanda Sepúlveda, para Fernanda Sepúlveda Ramos, saludos cariñosos para mi vecina, que está de santo también. Y así saludamos también a quienes están de aniversario de matrimonio, de pololeo o celebrando alguna fecha especial. Con cariño, con dedicación, elige la música, Marlene, para ustedes hoy día en nuestro espacio en familia.

Ya son las 15 horas con 25 minutos. Ahí estaba ese pasito de Sebastián que me gusta tanto, me encanta su música. Lo encuentro tan tierno para cantar, tan sanito. Ahora que la música, cierto, tiene tanto doble sentido y él es tan... es antigua su música, pero es tan sanito que me encanta. Y además es romántico. Yo soy, como dicen los chiquillos en el Fratelli, enferma de romántica. Así dice Marcos por ahí, la tía enferma romántica. Pero bueno, hay que ponerle romanticismo a la vida también, ¿cierto? Hay que darle espacio al amor. A esta hora alcanzamos a escuchar otro temita antes de irnos a nuestra pausa comercial. Y ya regresamos con más música para ustedes.

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Ya son las 15 horas con 36 minutos. A esta hora estamos junto a nuestros auspiciadores. 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Y le cuento, ¿usted tiene panorama? ¿Está en la casa? ¿Está aburrida o aburrido? Bueno, en el Colegio Alonso de Ercilla se está realizando un gran bingo campesino que ya empezó. Usted puede ir, cuesta 4.000 pesos la entrada, con derecho al premio mayor, que es un chanchito, no chanchito, un chanchote, que usted se puede llevar por esta entrada, ¿cierto? Exquisita cocina, una maravillosa atención y además muy buenos premios para los binguitos, para que usted vaya y se lleve un par de premios para su casa. Y qué padre, qué tal si se lleva el chanchito y pasa un súper fin de semana junto a su familia. En el Alonso de Ercilla entonces se está realizando este gran bingo campesino. Nuestra música a esta hora es para usted.

Ya son las 15 horas con 43 minutos. Así le acompañamos. Con todo nuestro cariño, con las buenas vibras para usted, para su familia. Con la música bonita que tiene Marlene ahí. Música romántica, como usted a lo mejor es romántica también. O romántico. ¿Cómo está el santo o el cumpleaños hoy día? Me imagino que muy bien, ¿cierto? Mañana 31, ya último día de este mes de mayo. ¿Cómo se ha pasado el tiempo, cierto? Volando. Le cuento que mañana hay misa a las 4:30 en la capilla Nuestra Señora de Lourdes. A las 4:30 tienen misa mañana domingo 31, así que sin faltar a ella. Y nosotros tampoco queremos faltarle, así que disfrute de nuestra música a esta hora de la tarde.

Ya son las 15 horas con 48 minutos, avanza la hora, pero no se preocupe, no se ponga triste si después de mí viene ella, porque hoy en la tarde femenina. Ah. Después de mí viene la señorita Marlene Sangüesa, en buena compañía. Oh, no alegó. No alegó. No dijo nada. Y cumple un año más. Un año más de vida. Sí, por programa. ¿Cuántos son? ¿Cinco? ¿Siete? ¡Siete! ¿Siete multiplicado por cuánto? Ah, no, yo digo los años suyos. Ah, lo del programa. Ya estoy leseando, ¿no? Ya está hablando del programa. Su programa cumple siete añitos. ¿Qué me dice usted? ¿Cómo pasa el tiempo rápido, cierto? Claro, lo cumple el día 1, el 1 de junio, que es lunes. Y el lunes también cumple un mes mi princesa, mi Margarita Aurora, cumple un mesecito de vida ya mi hermosura, así es que el próximo fin de semana a ver si la abuela la va a visitar, a darle muchos besitos. Todavía no le he dado ninguno, porque la he ido a ver, pero no, porque es muy chiquitita y no quiero que se le vaya a pegar ningún virus, ninguna cosa, nada. Que se críe sanita, hermosa, como está hasta ahora, ¿cierto? Que está ya criando cuerpitos, ya está grandecita, ya dice abuelita, que es lo más importante. Así es que un mes va a cumplir mi princesita el día lunes. Saludos cariñosos para mi hijo y para Ailina a la distancia, ¿cierto? Y ahí estará la abuela regaloneando. Oh, me gustaría tenerla aquí, cerquita, para apapacharla, como dice el Iron, todos los días, pero no se puede. Por el momento tendré que conformarme con escucharla llorar por el teléfono nomás. Yo le digo, hazla llorar para escucharla. Ay, qué mala la abuela, quiere que haga llorar a la nieta. Así que para mi chiquitita, ahí usted le podría dedicar un tema, pues Marlene, chiquita mía. De Álvaro Torres, sí, para saludar a mi princesa. Así que no se pierda el programa, pues, porque está de cumple la Marlene y está muy contenta porque tanto a ella como a mí nos encanta la radio. Bueno, a mí me encantan mis programas, me encanta hablar con ustedes, dedicarles música, saludarles. Realmente creo que mi trabajo es mi pasión, pero bueno. Hay pasiones y pasiones, ¿cierto? No vamos a entrar en ese tema. Mejor vamos a la música.

Ahí estaba esa chiquita mía para mi Margarita Aurora. En este día, ¿cierto? Ahí estaba Álvaro Torres. Faltan 4 minutitos para las 4. 4, ¿cierto? Son 5. 5 minutos faltan. Así es que ya ha llegado la hora de la despedida, porque como le dije, viene Marlene en buena compañía hasta las 19 horas. Luego, México Lindo. Nosotros, si Dios lo permite, nos volveremos a encontrar la próxima semana, el día lunes. Le deseamos que tenga bonito fin de semana, que se cuide, pórtese bien, disfrute, sea feliz. Cuando despierte, regálese una sonrisita y piense que ese es el mejor día de su vida. Y va a ver cómo le va a ir muy bien. Nosotros nos despedimos para darle pase a la señorita o señora Marlene Sangüesa. Se ríe nomás, se ríe. Cuando le digo señora, me dice no, soy señorita. Y cuando le digo señorita, me dice no, soy señora. Entonces, no hay cómo decirle, Marlene solamente. Nos vamos, que esté muy bien y gracias por la sintonía. No se vaya así, pues quédese con nosotros. Chao, chao.

Llegamos al final de este espacio, pero quedan invitados para una próxima edición junto a Jacqueline Vera. Gracias por dejarse acompañar por La Tarde en Familia. Hasta pronto.

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1: 16 horas.
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Ya son las 4 de la tarde con 8 minutos, 16 horas, 4 de la tarde con 8 minutos, cambiando a 9. Con 9 minutitos, 20 grados de temperatura tenemos en este momento y a esta hora también en nuestro Curanilahue. Saludando a Fernando y a Hernán, que en el día de hoy celebran su onomástico. Muchísimas felicidades para cada una de las personas que llevan este nombre, que disfruten de este día, que sea un día bonito, una tarde agradable, entretenida, relajada, en familia con los suyos. Así que un gran abrazo cariñoso para cada una de las personas que celebra en el día de hoy acontecimientos importantes, sobre todo para quienes están también de cumpleaños, de aniversario o celebran alguna fecha bonita, alguna fecha especial en el día de hoy. Como programa, en este último fin de semana de este mes de mayo, entre comillas, vamos a celebrar un añito más de vida como programa. No hicimos nada, íbamos a prepararnos con algunos regalitos, con algunos detallitos, ¿cierto? Para festejar el cumpleaños del programa en buena compañía, por Radio Nahuel Buta FM, por supuesto, aquí en Curanilahue. Y bueno, como el sábado anterior no estuvimos, entonces por esa razón no hicimos nada. Y hacer algo así como de última hora tampoco nos gusta, así que por lo tanto, estos 7 añitos los vamos a celebrar así nada más. Esperamos recibir el saludo de cada uno de ustedes que gustan de este espacio. Esperamos recibir el cariño a través de la página del programa, programa radial en buena compañía, a ver si nos escriben ahí, nos saludan, ¿cierto? Y de esa forma, de esa manera, vamos a festejar, vamos a celebrar este añito más de vida de nuestro programa, que justamente se celebra el día 1 de junio, pero justo el 1 de junio es día lunes, y nosotros los días lunes no estamos acá en la radio, solo estamos el día sábado, y por lo tanto, por esta vez no vamos a festejarlo como quisiéramos, con regalos, con concurso, como lo hemos hecho en otras oportunidades, pero sí, bueno, vamos a ver alguna otra, en algún otro momento, a ver si lo celebramos o lo festejamos en grande, ¿ya? Por el momento, por ahora, vamos a celebrar así con música, con algo de información, algunas cosas interesantes que podemos compartir y conversar con ustedes en esta jornada. Les recuerdo, como siempre, que no estamos solos o sola. 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Como ya le decíamos, esperamos recibir el cariño de las personas que escuchan nuestro programa a través de la página o llamándonos al 41-269-1257, que es el teléfono fijo de nuestra emisora, o pueden escribirnos a nuestro WhatsApp, que es el más 569-7761-1810. Ese es el número de WhatsApp de Radio Nahuel Buta FM. O a quienes tienen mi número también, pueden enviarnos un mensajito ahí, le vamos a estar dando lectura, por supuesto que sí. 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
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Último fin de semana de este mes del mar, mes de la madre, mes del patrimonio cultural, día de los patrimonios este fin de semana, día sin fumar, mañana domingo 31 de mayo, haga el esfuerzo, trate de no fumar ese día. Y bueno, ¿qué más? Día del estudiante, día de los cumpleaños, para quienes han estado celebrando cumpleaños, deseamos por supuesto que lo estén pasando muy bien, que estén disfrutando, que hayan celebrado, festejado, o quizás dejó la celebración para este fin de semana, bueno, disfrute también, páselo muy bien. A esta hora se realiza, como decía Jacqueline, antes de terminar su programa, que se está realizando este gran bingo campesino. Todavía tiene tiempo de llegar, si es que le gustan estas actividades. Esto es en el Colegio Alonso de Ercilla, el valor de la adhesión es de 4.000 pesos, con derecho al premio mayor. Además hay grandes premios y muchos premios más pequeños, ¿cierto? Para los binguitos. Así es que para que usted pueda disfrutar y pasarlo bien, las entradas las puede adquirir ahí en la portería del colegio. Hay música en vivo, comida típica y grupo folclórico que se están presentando en este gran bingo campesino, que tiene como objetivo apoyar el viaje del grupo científico del colegio que va al norte de Chile. Así que esperamos que puedan cumplir, ¿cierto?, con el objetivo de reunir los recursos necesarios y puedan realizar este viaje al norte de nuestro país. Que les vaya muy bien, mucho éxito en esta actividad que se realiza ahí justamente en el Colegio Alonso de Ercilla. 16:04 p.m. Vamos a invitarles para escuchar música entonces. Si usted quiere escuchar algún tema en especial, algún tema en particular, solamente se comunica con nosotros a los números que ya le hemos señalado, ¿cierto? 41-269-1257 o al número de WhatsApp de Radio Nahuel Huta, que es el más 569-776-11810. Vamos a la música, tenemos mucha música para compartir a esta hora con quienes siguen en sintonía de la radio, Radio Nahuel Huta FM. Hacemos en buena compañía en este fin de semana en que celebramos un añito más del programa.

16:20, seguimos haciendo nuestro espacio en buena compañía a través de Nahuel Buta FM. Hasta las 19:07 p.m, como siempre, le vamos a estar acompañando, invitándole, por supuesto, para que se quede con nosotros, para que pueda también disfrutar de la programación que tenemos preparado en este día para compartir con cada uno de las personas que se quedan en sintonía de la radio. Tenemos un aviso importante porque el Sindicato de Trabajadores PMU por el Progreso de nuestra comuna está informando a todos sus socios y socias que el día jueves 4 de junio del presente año se va a realizar una reunión, ¿cierto? Se va a llevar a cabo una reunión a las 15:03 p.m. en el anfiteatro del Centro Cultural. Se ruega, por lo tanto, ¿cierto? Se ruega asistencia y puntualidad en la hora de llegada. Información que entrega la directiva del Sindicato de Trabajadores PMU por el Progreso, así se llama el sindicato, y que está informando entonces de esta citación a esta importante reunión. Es muy, muy, muy importante también que usted pueda asistir y ser puntual en la hora de llegada. ¿Qué le parece? 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Tenemos más canciones para continuar compartiendo con quienes siguen en sintonía de la radio a esta hora.

Muy bien, ya se nos pasó la primera media hora de nuestro espacio en buena compañía a través de Nahuel Buta FM. Nos tenemos que separar un instante, como siempre, usted ya lo sabe. Hacemos una pausa comercial, nuestra primera pausa comercial del programa, y estamos de regreso. Hasta las 19 horas 7 de la tarde nos quedamos, claro que sí, nos quedamos aquí para acompañarle, para ser su mejor compañía.

0: en el día de hoy. Hoy sábado 30 de mayo. Pausa y estamos de regreso.
1: 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Horas 16:31. 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

Ya son las 16 horas, 4 de la tarde con 40 minutos, 20 son los minutos que nos separan de las 17 horas 5 de la tarde. Estábamos revisando algo de información para compartir también con quienes siguen en sintonía de la radio a propósito de que este es el mes de la madre, ¿cierto? Hay un artículo que dice que la ciencia lo confirma, además, que nunca caminamos verdaderamente solos, porque las células de nuestra madre viven dentro de nuestro corazón y cerebro para siempre. Así que si su mamita no está con usted, bueno, piense que ella va siempre al ladito suyo, cerquita suyo, en su corazón y en su cerebro, según lo que confirma la ciencia, ¿ya? Dice la información que durante el embarazo las células de tu madre cruzan la placenta y se instalan permanentemente en tu corazón, tu cerebro y también tus pulmones. No es metáfora, es biología. Se llama microquimerismo fetal y significa que literalmente llevas a tu madre dentro de ti para siempre. En los momentos más oscuros, cuando sientes que estás completamente solo o sola, no lo estás. Ella está ahí, en cada latido. Si tu mamá todavía está contigo, dile hoy que la amas, no mañana. Hoy hay que hacerlo. Y si ya no está, bueno, ya sabes que nunca te dejará ir o nunca te va a dejar solo, ¿ya? Porque tu mamá siempre va a estar contigo, porque no caminas solo por las calles, sino que lo haces con las células de tu madre que viven dentro de tu corazón, dentro de tu cerebro para siempre. Esto lo confirma la ciencia, ¿ya? Y por lo tanto debemos pensar que eso es realmente así, ¿ya? Ahí está entonces la información que queríamos compartir, porque la encuentro que está muy bonita. No sabíamos, no tenía idea, y creo que en algún momento lo mencionamos, pero como que no le dimos la importancia. Y esto ya ha salido en varias oportunidades, varios artículos que dan cuenta entonces de que la mamá está siempre con nosotros. 16:43. Tenemos más música para seguir compartiendo con quienes siguen en sintonía de la radio a esta hora de la tarde. En Nahuel Buta FM hacemos En Buena Compañía.

Muy bien, ya son las 4 de la tarde con 52 minutos. Quiero agradecer el llamado telefónico que hizo Jacqueline Reyes, quien nos llamó hace un ratito atrás para saludarnos también por el programa, preguntar si se iba a hacer alguna cosita o no. Pero no, esta vez no lo vamos a hacer, no vamos a hacer ningún concurso, nada, porque, bueno, como no estuvimos antes, ya lo mencioné, lo dije anteriormente, entonces no, como que no nos dio tiempo. Así es que solamente queremos celebrarlo así, así nada más. Quizás el próximo fin de semana podamos seguir disfrutando del cumpleaños del programa, seguir celebrando, así que quiero agradecerle a Jacqueline su gentileza de llamarnos, y también a Doris, claro que sí, ella ahí en la parte alta de la comuna de Curanilahue, ella también es una fiel auditora de la radio, siempre está en sintonía de Nahuel Buta, de toda la programación, no solamente de un programa en especial, sino que de toda la programación de la radio. Y ella me comentaba también que es una de las personas auditoras, en este caso, que siempre participa de los concursos y todo eso, pero en esta oportunidad, cuando hicimos el concurso del Día de la Mamá, sí, fue como un poco restringido, ¿verdad? Porque, o sea, yo lo sentí así, porque no todo el mundo tiene acceso al internet, no todo el mundo tiene Facebook, por ejemplo, no todas las personas se manejan con la tecnología, entonces. Pero quisimos hacer algo distinto, algo diferente. Por ahí alguien me dijo, no sé, active su página, qué sé yo, haga algo a través de la página. Lo hicimos, lo logramos, porque también hay más visualizaciones del programa. Pero en un próximo concurso que podamos hacer, o realicemos en algún momento, lo vamos a hacer abierto para todo el mundo, para que todas las personas que quieran participar, participen, ya sea escribiendo, como lo hemos dicho en otras oportunidades, al WhatsApp de la radio, ¿cierto? Muchas personas lo tienen. O bien llamando al teléfono fijo también para responder, si es que hay que responder alguna pregunta, alguna consulta, ¿cierto? Para poder participar, concursar. Y eso, ya lo vamos a dejar, vamos a tener pendiente que lo vamos a hacer abierto para todo el mundo, no solamente a través de la página. Así es que muchísimas gracias a quienes nos están saludando, agradeciéndoles de verdad y de corazón el que estén ahí y que nos permitan poder acompañarles, que también nos hacen sentir que no estamos solitos hablando solos aquí, sino que hay mucha gente y muchas personas que están en sintonía de Nahuel Buta FM en diferentes partes y puntos de la comuna, de la provincia. Si hay hartos lugares de la provincia donde escuchan la radio, de verdad uno como que de repente se sorprende a nivel país también, cuando por ejemplo nuestro colega Rafael publica noticias o algún hecho, algún acontecimiento, hay personas que están escribiendo de todos lados, de todas partes. Entonces eso es bonito es saber que nuestra radioemisora se escucha a lo largo y ancho de nuestro país. Así es que agradecidos. Muchas gracias a quienes siguen en sintonía de la radio. Faltan 4 minutos para que sean las 5 de la tarde. ¿Tenemos más música? Por supuesto que sí. Queremos seguir acompañándoles con las canciones que vamos seleccionando para compartirlas, para escucharlas a través de Nahuel Buta FM en el 88.3, en el 103.9, y como siempre le decimos, música para todos los gustos, música para todos los estilos, a través de nuestra emisora y a través de nuestro espacio En Buena Compañía.

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0: 17 horas, un minuto. 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

17 horas 5 de la tarde con 9 minutos, 19 grados de temperatura a esta hora en nuestro Curanilahue. Este fin de semana es el día de la celebración del patrimonio cultural o el día de los patrimonios, ¿ya? Es una celebración cultural más grande de nuestro país, de Chile, claro que sí. Durante esta jornada, le comentábamos en la mañana, se abren gratuitamente las puertas de muchos edificios históricos, también museos y lugares emblemáticos, permitiendo a la ciudadanía recorrer el patrimonio arquitectónico, natural y cultural. En nuestra comuna, nuestro Curanilahue, el Centro Cultural Eduardo Pinto Rodríguez tiene ahí el Museo de los Bomberos. Y también hay una muestra de fotografías antiguas de nuestra comuna, de la gente de nuestra comuna. Y además de ello está el Museo del Centro Cultural. Así es que si usted no lo conoce, si usted nunca ha venido al Centro Cultural, las puertas de este edificio están abiertas para que pueda recorrerlos en el día de hoy, ¿ya? Día del Patrimonio o Día de los Patrimonios, que se celebra a nivel de todo el país y donde hay lugares donde se puede ingresar, ¿cierto? Se puede ver ahí todo lo que ofrece, todo lo que muestran estos museos, por ejemplo, por poner solamente un ejemplo. Así es que hoy día se hizo un recorrido por algunos lugares, comenzaron a las 10 de la mañana a recorrer los patrimonios, estuvieron, por ejemplo, en el museo, las personas que tenían información al respecto de ellos, ¿cierto? Comenzaron en el museo de la Escuela Pablo Neruda, también fueron al sector de las Secoyas, después al Pique Caupolicán y terminaron en el sector de los 21 mineros en el Castaño. El Centro Cultural, le recuerdo, entonces le reitero, está abierto hoy y mañana domingo para que puedan visitar y ver ahí el Museo de los Bomberos y un mini museo del Centro Cultural, además de fotografías de Curanilahue, ¿ya? Ahí está entonces la información, si no pudo alcanzar en el día de hoy, que aún permanece abierto el Centro Cultural, puede hacerlo durante el transcurso de mañana domingo 31 de mayo, día sin fumar. 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Seguimos haciendo En Buena Compañía a través de Radio Nahuel Huta FM. Seguimos revisando también nuestra página en Facebook. Tenemos las fotografías de algunas de las ganadoras del concurso del Día de la Mamá. Seguimos esperando otras fotitos, ¿cierto? Que dan cuenta de que se entregaron estos regalos, que se entregaron estos obsequios justamente para celebrar en este mes de mayo a la mamá.
Así es que, para quienes no han cobrado todavía, traten de hacerlo. Son 5, si no me equivoco, los regalos que ya se entregaron. Y están las, está la muestra ahí en el Facebook de nuestro programa, programa radial En Buena Compañía, así se llama la página. Y ahí ustedes pueden revisar entonces e ir viendo las fotitos de quienes cobraron estos regalitos, ¿ya? Por ejemplo, entregó el regalo Creaciones Pascualita, así que Pascualita, le agradecemos un montón. La falda está preciosa, el color está maravilloso, porque siempre me ha gustado el color azul. No me la regalaron a mí, ¿eh? No. Tenemos la fotografía ahí de la ganadora, que fue justamente a retirar su premio. También quiero agradecerle a Alisados Ángela, que hizo este, hizo dos regalos, ¿ya? Fue una crema hidratante que entregó a una de las ganadoras. Le hizo ella una, un envoltorio bonito ahí. Y también la cobertura de canas y masaje, ¿cierto? Masaje capilar a otra ganadora que quedó maravillada, que quedó encantada. Incluso ella le grabó hasta un videíto que no lo pudimos subir, pero estaba muy contenta la ganadora del premio de Alisados Ángela. Y también quiero agradecerle a Carmen Gloria Store, Carmen Gloria Figueroa, quien nos regaló también un obsequio que justamente la ganadora está recibió aquí en los estudios de la radio, su premio. Y por lo tanto se lo entregamos, por supuesto, y también está la evidencia ahí en una fotografía que subimos hace poquito, porque se nos había olvidado el el regalito que ya habíamos entregado nosotros acá en la radio. Así que vamos a seguir esperando las fotografías de los de las otras personas que ganaron premio, que ganaron para el concurso del Día de la Mamá. Y desde ya muchísimas gracias también a todas las personas que nos donaron estos regalos, a los emprendedores de la comuna de Curanilagua. Muchísimas gracias. Seguimos con canciones, seguimos con música, seguimos haciendo En Buena Compañía a puertas de cumplir un añito más de vida el día 1 de junio. Como no vamos a estar en la radio, porque no nos corresponde, lo celebramos con anticipación y lo vamos a seguir celebrando el próximo fin de semana, Dios mediante, por supuesto.

17 horas 5 de la tarde con 24 minutos. ¿Sabe qué? Esta semana Chile podrá observar una extraña microluna azul, un fenómeno astronómico poco común que no volvería a repetirse en décadas. El evento podrá verse entre la noche de hoy día, sábado 30, y la madrugada del día domingo 31 de mayo, siempre que las condiciones del clima lo permitan. Aunque su nombre puede confundir, la luna no se verá azul. Lo especial es que estará mucho más lejos de la Tierra de lo habitual, por lo que se verá más pequeña y menos brillante. Lo mejor de todo es que no va a necesitar un telescopio ni equipos especiales para disfrutarla. Solo debe mirar hacia el horizonte

del clima lo puedan permitir, lo permitan, ¿ya? Y el nombre no es tan así de que vayamos a ver la luna de color azul, sino que la información dice que es porque va a estar más lejos de la Tierra, más lejos de lo habitual, y se verá más pequeña y menos brillante. Seguramente ahí se produce como este color. Digo yo, seguramente, no estoy segura. Vamos a tener que salir entonces durante la madrugada del día domingo a observar, a ver si vemos esta luna, microluna azul, ¿ya? La información dice entonces que Chile podrá ver una microluna azul. Es un extraño fenómeno astronómico que no se va a repetir en décadas. Así que si no lo ve ahora, va a pasar mucho tiempo antes de que vuelva a ocurrir de nuevo este fenómeno astronómico. 17 horas, 5 de la tarde con 27 minutos. 18 grados de temperatura tenemos a esta hora, le cuento. Está bajando la temperatura de a poquitito. Si va a salir, abríguese un poquito. Si va a regresar más tarde a su casa también, lleve algo para abrigarse. A esta hora se realiza un gran bingo. Por lo que escuché en un audio por ahí, lo están pasando muy bien. Y hay alguien que está animando este bingo y que lo conocemos, este gran bingo campesino. Ya, pues esperamos que les vaya súper bien en esta actividad y que los jóvenes, este grupo científico que tiene el colegio, puedan realizar este viaje al norte de nuestro país. Vamos a la música, alcanzamos algo de música, aunque sea un pedacito de la canción. Luego vamos a hacer una pausa y por supuesto retornamos. Recuerde que hasta las 19 horas, 7 de la tarde, nos quedamos con ustedes haciendo juntos en buena compañía.

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0: 17:32. 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

17 horas, 5 de la tarde con 39 minutos. 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Nosotros seguimos con música, continuamos con más canciones, compartiendo a esta hora de la tarde aquí en nuestro espacio, en buena compañía.

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1: Ya son las 5 con 49 minutos. Seguimos haciendo en buena compañía. También revisando algo de informaciones. En este fin de semana, cierto día del patrimonio, se inaugura un monumento muy especial. ¿Sabe cuál es? Bueno, voy a contarles que este día de los patrimonios suma un especial homenaje a uno de los íconos más queridos de la gastronomía. ¿Se imagina de qué estamos hablando? ¿Se imagina usted cuál es ese ícono de la gastronomía que a todo el mundo le gusta? Incluso hasta los más pequeñitos. Si le preguntan qué es lo que quiere, lo primero que le va a decir es eso. El completo, justamente, el completo. Bueno, en pleno centro de Santiago, dice la información, el histórico local de Dominó abrió sus puertas con recorridos especiales, exposiciones sobre su historia y sorpresas para los visitantes. Además, se inauguró un monumento al completo, una intervención artística que busca destacar el valor cultural y patrimonial de esta tradicional preparación chilena. El lugar también va a formar parte de este circuito oficial del pasaporte patrimonial, permitiendo a los asistentes obtener un sello conmemorativo durante la celebración. Mire, ve, esto en Santiago, eso sí, ¿ya? Este monumento al completo es parte también del Día del Patrimonio y que se inaugura justamente este monumento en el día de hoy, ¿ya? Monumento al completo. ¿Se habría imaginado usted ese tipo de monumento? Está bien, bien entretenido, bien simpático, le cuento. Ya son las 5 con 51 minutos, 9 son los minutos que nos están separando ya de las 18 horas, 6 de la tarde. Nos queda tiempo todavía, claro que sí, para seguir disfrutando de la música que vamos seleccionando a esta hora, especialmente para quienes se quedan junto.

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1: Solamente 4 minutos nos están separando de las 18 horas 6 de la tarde. Antes de irnos a la pausa comercial, vamos a escuchar a este cantautor, ¿sí? Cantautor y bailarín chileno. Él es Juan Antonio Labra. Soy Latino se llama este tema, que fue un trabajo clave, le cuento, en su carrera, consolidándolo como uno de los grandes ídolos del pop en Chile y abriéndole puertas al mercado internacional. La temática principal celebra la identidad, la cultura y el orgullo de ser latinoamericano, e invitando constantemente con este tema, con esta canción, al baile y al romance. Lo escuchamos aquí en nuestro espacio En Buena Compañía. Hacemos pausa y estamos de regreso.

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0: 18 horas, un minuto.
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Ya son las 6 de la tarde con 8 minutos, 18 horas, 6 de la tarde con 8 minutos. Seguimos haciendo En Buena Compañía a través de Nahuel Buta FM en el 88.3, en el 103.9, que es la señal en Lebu, a través de www.nahuelbutafm.cl. Como siempre, como le hemos dicho desde el inicio, hasta las 19 horas 7 de la tarde, nos quedamos junto a ustedes aquí en Nahuel Buta. 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Reiteramos el saludo cariñoso para cada una de las personas que está en sintonía de la radio y les recuerdo que la clínica móvil está ahí en el polideportivo, donde justamente hoy día hay deporte, y ellos van a estar hasta las 21 horas realizando el examen de EMPA. Ya les vamos a comentar de qué se trata, ¿cierto? Este examen que se realiza, que están realizando en este momento ahí en el polideportivo. El EMPA permite conocer el estado de salud de la persona, detectar factores de riesgo a tiempo y recibir orientación para cuidar su bienestar, ¿ya? Esto es hoy día, ¿cierto? Hoy día sábado 30, ahí en el polideportivo. Ustedes se pueden acercar al polideportivo hasta las 21 horas para participar de este importante control de salud preventivo, ¿ya? Hoy día están realizando entonces este examen de medicina preventiva en el polideportivo hasta las 21 horas. La invitación es para que usted, que no puede ir, que no tiene tiempo, ¿cierto?, para acercarse al CESFAM o al hospital Rafael Avaria, puedan entonces aprovechar esta instancia de acercarse hasta la clínica móvil, donde puede realizarse este examen preventivo EMPA, ¿cierto?, que le permite entonces conocer su estado de salud, detectar factores de riesgo a tiempo y recibir también orientación para cuidar su bienestar. No se olvide, hasta las 21 horas en el día de hoy están ahí en el polideportivo. 18 con 11 minutos. Vamos a seguir con música. Vamos a continuar con canciones que vamos seleccionando a esta hora para quienes se quedan juntos.

Ya son las 18 horas con 19 minutos. 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Nosotros seguimos con música, seguimos con canciones, todavía nos queda tiempo, hasta las 19 horas estamos con ustedes compartiendo la música y toda la programación de Nahuel Buta FM, que va a seguir para usted, por supuesto, las 24 horas del día.

18 horas, 6 de la tarde con 27 minutos. Tenemos que hacer pausa comercial, la última pausa, pero antes de irnos a la pausa comercial nos están enviando una información porque el próximo día 6 de junio en el Centro Cultural Eduardo Pinto Rodríguez, a partir de las 4 de la tarde, se va a realizar un evento cultural que se denomina Por Siempre Lucho Barra, 5 años de su partida. Van a conmemorar, ¿cierto?, el próximo día 6 de junio su arte, su legado, su música, que permanece, por supuesto, en la memoria de la gente de Curanilahue. Este evento cultural Por Siempre Lucho Barra se realiza entonces el próximo día sábado 6 de junio en el Centro Cultural Eduardo Pinto Rodríguez a partir de las 16 horas 4 de la tarde. Van a haber invitados artistas locales ya para conmemorar entonces un año más de la partida de Lucho Barra. Ya, invitación entonces para el próximo día sábado 6 de junio. No se vaya a olvidar. 18:29. Vamos a hacer una pausa. Lo que no dice aquí, sí, y si es que nos están escuchando, para que nos comenten si es con entrada liberada, o hay que cancelar, o hay que dar un aporte, qué sé yo. Ya, esa información también es importante para que también podamos compartirla con quienes están en sintonía de la radio. Vamos a la pausa que corresponde a las 18:30 y estamos de regreso ya en el último bloque de nuestro espacio En Buena Compañía, donde hemos celebrado así como entre comillas nada más, porque creo que lo vamos a hacer el próximo fin de semana, celebrar el añito más de vida que tiene nuestro programa. Son 7 años que cumple el programa el próximo día 1 de junio. Así es que vamos a esperar también los saludos y los mensajes bonitos, ¿cierto?, de nuestros auditores y auditoras que siempre están en sintonía de la radio el próximo fin de semana, porque hoy día recibimos muy poquito. Tiene que ser porque aún no se celebra el cumpleaños del programa. 18:30, pausa comercial y regresamos.

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18 horas con 37 minutos. Le cuento que sigue la fiesta del Changle ahí en Cañete, en el Parque Añique, creo que se llama así, Añique o Añique, Añique. Continúa durante la jornada del día domingo para quienes no pudieron acercarse en el día de hoy, puedan hacerlo mañana domingo. Están publicando la Municipalidad de Cañete, publicando fotografías de las personas, de los participantes a esta fiesta del Changle 2026. Visitantes de distintos lugares junto a la comunidad local disfrutan de esta gran celebración, recorriendo los puntos de artesanía, degustando también la gastronomía típica y compartiendo una jornada llena de tradiciones y cultura. La fiesta del Changle sigue siendo, dice esta información, un gran punto de encuentro para vecinos y turistas, para ir a disfrutar también en familia junto a los suyos. Estamos ya en el último bloque de nuestro espacio, hasta las 19 horas 7 de la tarde nos quedamos con ustedes haciendo En Buena Compañía a través de Nahuel Buta FM.

Muy bien, son las 6:46, 15 grados de temperatura tenemos a esta hora en nuestra comuna. Vamos a comenzar ya a despedirnos de usted que ha estado en sintonía de la radio, agradeciéndole por supuesto la gentileza de permitirnos acompañarles. Antes, recordarles que el Sindicato de Trabajadores PMU por el Progreso de la Comuna de Curanilahue está invitando a todos sus socios y socias para el día jueves 4 de junio. En esa fecha y ese día se va a realizar una importante reunión a las 15 horas en el anfiteatro del Centro Cultural Eduardo Pinto Rodríguez. Se ruega asistencia. Por supuesto, puntualidad también en la hora de llegada. Información que entrega el directorio del Sindicato de Trabajadores y Trabajadoras PMU por el Progreso, que está informando de esta importante reunión el próximo día 4 de junio. Jueves 4 de junio. Con esto, con esta información, nos despedimos. Lo vamos a dejar, por supuesto, que con música para que usted siga disfrutando. Luego viene el espacio de México Lindo, viene además la programación que tiene preparado Radio Nahuel Huta FM para usted, Fiesta Mix, si no me equivoco, a las 21 horas para que usted también pueda disfrutar junto a la familia, si está en alguna celebración, en alguna actividad familiar, pueda seguir entonces junto a Nahuel Huta FM. Nos despedimos. Que esté muy bien, muchas gracias por la sintonía. Será hasta el próximo fin de semana, Dios mediante, cuando estemos ya celebrando los 7 añitos de nuestro programa En Buena Compañía. Que esté muy bien, cuídese mucho, será hasta la próxima.

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1: 19 horas.
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Muy buenas tardes. ¿Cómo está, señora, señor? Ya estamos de regreso. Hemos vuelto con un nuevo México lindo. Ojalá que usted esté súper bien, ¿cierto? 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

La música de México Lindo está para usted desde las 19 a las 20 horas. Y por supuesto tenemos también los saludos para la gente que nos está acompañando, para usted que viene recién integrándose a la sintonía, viene llegando de su trabajo, se está preparando para ir a trabajar. Bueno, nosotros queremos acompañarle y entretenerle

música que le acompaña cada día, ¿cierto? 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Y junto a ellos, usted disfruta de estos temas que se han elegido.

0: 19:30.
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Y estamos de regreso, estamos listos ya para seguir acompañándole en nuestro segundo bloque de México Lindo, junto a Comercial El Porvenir y Ferretería Caupolicán, que nos acompañan hasta las 20 horas para que usted disfrute de todos estos temas del país del norte.

México lindo acompaña a nuestra gente. Saludos para Plegarias, nos pidieron un saludito por ahí. Saludos para Plegarias, para Troncol Alto, Troncol Bajo, para toda esa gente linda que nos escucha en estos sectores, ¿cierto? Y en muchos más, por supuesto. La gente que está en Lebo, en el 103.9, también recibe nuestro saludo, nuestro cariño. Gracias por acompañarnos cada día, por hacernos saber muchas veces, ¿cierto? También que están en la sintonía de México Lindo.

A quienes hoy celebran algo especial, usted está de cumpleaños, está de aniversario de matrimonio o está de onomástico. Bueno, no importa lo que esté celebrando, celébrelo bien y celébrelo con nosotros y con nuestra música que a esta hora es para usted.

hemos llegado, como siempre, al momento que no nos gusta mucho, pero ¿qué le vamos a hacer? Tenemos que despedirnos. Ya se fue la hora, pues si usted se fija, van a ser las 20 horas, así es que no hay nada que hacerle más que irse. Pero nos volveremos a encontrar en un próximo espacio. Le deseamos que tenga una linda noche, que tenga hermosos sueños y un feliz despertar. Quédese en nuestra sintonía, disfrutando de lo que viene. Y será hasta

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0: 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Y para que no te pierdas en el tiempo, te indicamos la hora.
1: 20 horas.
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